0: año anterior, cuando el registro era de 365 unidades. El sector sostiene niveles de producción récord y tecnificación constante, manteniendo precios competitivos pese a la presión fiscal.
1: Deportes.
0: Shakira, Madonna y BTS actuarán en la final del Mundial. El cantante de la banda británica Coldplay, Chris Martin, y los Muppets anunciaron que las tres estrellas protagonizarán el show de medio tiempo el próximo 19 de julio en Nueva York. El evento recaudará fondos para la educación global de la FIFA y se estima que durará 25 minutos, repitiendo el formato del espectáculo probado en el último Mundial de Clubes. La cantante colombiana, además, es la intérprete de Die Die, la canción oficial del certamen.
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0: Abracadabra es el duodécimo álbum de Steve Miller Band, lanzado en junio del 82 por Capitol Records en América del Norte y Mercury Records en Europa. La canción que le da nombre a la placa se dice que ha sido inspirada por Diana Ross, a quien Miller había conocido cuando participaron del popular programa de televisión de los años 60. Steve Miller Band, Abracadabra.
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Estamos a punto de cerrar el programa, pero antes abrimos tus mensajes, arroba pasado perfecto, guión bajo radio. Hola, ¿cómo les va? Soy Vicky. Estoy peleando en el grupo del barrio mientras escucho la música. Ja, ja, ja, qué lindo, qué bien que me hacen, gracias. Siempre los grupos del barrio son así, ¿qué pasa? The Bangles, Walk Like an Egyptian. Llega Elton John junto a RuPaul, Don't Go Breaking My Heart.

0: Y aquí, amigos, llegamos al cierre, al final. Nos vamos con, obviamente, la frente bien alta y decirte que mañana vamos a estar volviendo, porque es viernes y nos gustan los viernes, y escuchar las mejores canciones de los años 80 y de los años 90. Mi nombre es Cali Alvira, esto fue Pasado Live, el pasado más perfecto de todos. Será hasta mañana.
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1949, cuando miles de personas llegaron en busca de fortuna y transformaron a aquella pequeña ciudad portuaria en un centro comercial y cultural de enorme importancia. Desde entonces, San Francisco creció con una identidad propia, siempre ligada a la diversidad, a la innovación y a una mirada distinta sobre la vida urbana. La ciudad está construida sobre colinas, con calles empinadas, tranvías históricos y vistas espectaculares sobre la bahía. El famoso Golden Gate no es solamente un puente, es un símbolo mundial. Pero San Francisco es mucho más que su imagen. Fue escenario de movimientos sociales, culturales y políticos que dejaron huella desde la contracultura de los años 60 hasta las luchas por los derechos civiles y la diversidad sexual. Esa tradición progresista todavía define gran parte de su espíritu. Culturalmente, es una ciudad inquieta, con barrios muy marcados, librerías históricas, arte callejero, gastronomía diversa y una fuerte presencia asiática y latinoamericana. Además, toda la región de la bahía está asociada al desarrollo tecnológico y al Silicon Valley, uno de los polos de innovación más influyentes del mundo. En verano, el clima no responde al imaginario californiano clásico. San Francisco suele ofrecer temperaturas frescas, viento y niebla, especialmente por la mañana y al atardecer. Esa rareza climática es parte de su encanto. Como dato de color, los microclimas son tan notorios que en una misma jornada puede haber sol en un barrio, niebla cerrada en otro y viento intenso a pocas cuadras. San Francisco es una ciudad que no se parece a ninguna otra. 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

0: Unos ojos fatigados, de Guillermo Martínez. El hombre que me abre la puerta es viejo, aunque no de los más viejos que me han tocado. Tiene unos ojos fatigados, con esa fragilidad algo acuosa de la edad, pero la mirada es lúcida, casi hiriente, y sus maneras son dignas y calmas. Cierra la puerta y se mueve con lentitud de regreso a su sillón, como si fuera un trayecto peligroso en el que tuviera que poner sumo cuidado. Solo cuando logra sentarse me indica otro sillón enfrente de él. Se sirve un vasito de licor de una botella facetada, con una mano que tiembla ligeramente. Un Parkinson, todavía controlable. «Discúlpeme por la hora», me dice. «Espero no haberlo despertado». «No, duermo muy poco», lo tranquilizo. «Y realmente quería salir. En todo el día no había tenido llamados». «¿No llaman mucho, entonces?» Sus párpados se alzan un poco, las pupilas son de un color celeste acerado, pero a la luz de la lámpara se ven casi grises. «Sí, llaman, bastante. Más de lo que nadie hubiera supuesto en un principio. Solo que no me llaman, a mí». «Entiendo», dijo. «Vi los otros avisos. ¿Qué prefieren? ¿Mujeres, sacerdotes?» «Mujeres, supongo, sí. Pero no en un sentido sexual, casi nunca. Buscan caras parecidas. A la madre, a una antigua novia. Alguien que les recuerde a un ser querido. Pero también hay modas. Muchos piden enfermeras o médicos». «¿Y quiénes lo piden a usted?» Su mirada parece por un momento irónica, pero la atenúa enseguida una sonrisa cortés. «Ex académicos, sobre todo. Universitarios, escritores. Gente que todavía tiene bibliotecas, como usted, y quieren una conversación filosófica». «No, no se preocupe. Nada de conversaciones. Solo quiero terminar mi copita». «¿Puede creer que ellos intentaron enviarme un verdadero filósofo?» «Bueno, se supone que tienen que intentarlo todo. ¿Cuántos embajadores tuvo?» «¿Embajadores? ¿Así los llaman?» Se sonríe y mueve la cabeza. «A veces pueden ser verdaderamente graciosos. Fueron 9 en total. Llevé la cuenta. Son realmente ingenuos. Estuve a punto de escribir un último ensayo. El desfile de las razones para seguir. Me enviaron incluso una prostituta, una chica joven, joven de verdad. Tuve que decirle, mijita, podría haberlo considerado, pero hace 100 años. En general envían solo 3, pero escuché hablar de casos como el suyo. Son los que consideran una anomalía. Usted no es tan viejo, no parece enfermo, ni perdió las facultades mentales. Yo veo únicamente un Parkinson muy suave». «Sí, estoy sano. Eso los desesperaba sobre todo. En un momento llegué a pensar que en realidad me estaban estudiando, debajo de distintos disfraces. O que era una clase de trampa legal y que nunca dejarían de sucederse uno tras otro. Pero evidentemente se resignaron. Esta mañana me llegó el permiso oficial. Me dediqué a buscar la persona apropiada toda la tarde. Vi muchos avisos en la red, pero no sabía a quién llamar. Del suyo me gustó el título. Un final definitivo». «Eso es exactamente lo que quiero, que sea definitivo». Suspira y deja en la mesa el vasito vacío. «¿Lo tiene en el maletín?» Sus ojos vuelven a mirarme y otra vez me llama la atención el color cambiante de las pupilas bajo la luz. Apoyo el maletín en la mesita y lo abro con cuidado. Parece decepcionado al ver solo una jeringa. «No», dice, «tiene que ser algo más drástico. Si no le parece mal, voy a buscar mi escopeta. No pienso dejarles el cerebro. Son como buitres y están en todas partes, en las morgues, en los cementerios, en los hospitales. Sé que se infiltran incluso entre ustedes para recuperar la masa encefálica». «Como usted quiera», digo. Lo dejo incorporarse y caminar 2 pasos, hasta que me vuelve la espalda. Me acerco por atrás, le paso el brazo izquierdo debajo del cuello, abro la palma sobre la nuca y empujo con fuerza hacia adelante. Es el procedimiento alternativo y se supone que preserva por unos minutos el flujo sanguíneo a la cabeza. Llamo por teléfono mientras doy vuelta con una mano el cuerpo reseco y delgado. Alzo con cuidado uno de los párpados para mirar la pupila de cerca. ¿Recuperable o irrecuperable?, me preguntan. Recuperable, contesto. Pero cambié de idea sobre el trato. Prefiero quedarme con algo para mi colección. Solo puede ser algo externo, me advierten. Los ojos, digo. Creo que son antiguos. Creo que son auténticos ojos humanos. Soy Agustina Bruno y formo parte de Palabras Somos, un proyecto colectivo dedicado a leer, escribir y compartir literatura. Desde talleres hasta correcciones y un programa de radio, trabajamos para que las palabras sigan circulando y creando comunidad. Nos encuentran en www.depalabrasomos.com.
1: 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Es la hora 22, un minuto. Temperatura 11 grados. Humedad 65%.
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Bienvenidos a Tiempos de Radio, tu podcast de música favorito. Este programa se transmite desde Lima, Perú, para Hispanoamérica Radio, a través de señal digital en la www.hispanoamericaradio.com, Metal Rock Station en Puerto Rico, Rock Life Radio en Costa Rica, Radio Dada y OM Radio 97.1 FM en la Argentina, Perfecta Radio en Cincinnati, Ohio, en los Estados Unidos, y para las principales plataformas de podcasting. Soy Luis Varela y les envío un fuerte abrazo. Y hoy cruzamos la frontera del psychobilly, el horror punk y el blues rock latinoamericano con dos propuestas con identidad propia. Desde Chile nos visita Sex Bastian con trabajo de Blue Zombie, y de Buenos Aires, Argentina, conversamos con Natalia Barrios Tarrida, la heroína de blues. Todo esto y mucho más en esta edición especial de Tiempos de Radio.

0: Y empezaremos en Santiago de Chile para recibir en tiempos de radio a Sexbastian con trabajo de Voodoo Zombie.
1: Voodoo Zombie es una banda chilena de psychobilly y horror punk nacida en Santiago de Chile en el año 2006. Liderados por Katona y Sexbastian, se han convertido en una de las agrupaciones hispanas más representativas del género en Latinoamérica, destacando por su irreverencia, humor negro, estética de terror y una potente puesta en escena. Con presentaciones en festivales de Chile, Perú, Brasil, Argentina, Estados Unidos y Europa, además de discos como Santa Muerte, Reviresco y Teatromorfosis, Voodoo Zombie ha consolidado una trayectoria internacional que los mantiene como referentes del psychobilly latinoamericano.
0: Y ahora sí, ya tenemos todo listo para recibir a Sebastián de Voodoo Zombie. Pero antes, escucharemos de la banda la canción Pandemia y volveremos con la entrevista.

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0: Y desde Santiago de Chile escuchamos Pandemia de la banda Voodoo Zombie. Y estamos en comunicación con su líder fundador y contrabajista. Hola Sebastián, bienvenido a Tiempos de Radio. Es para mí un placer recibir a Voodoo Zombie en el programa. Cuéntanos, ¿cómo reciben este espacio y qué significa para ustedes seguir llevando su propuesta musical a nuevas audiencias?
1: Hola Luis, antes que explayarme, quiero agradecerte a ti por este espacio, Tiempos de Radio. Maravilloso, maravilloso. Es muy bueno que las bandas que no son tan conocidas o masivas, mainstream, tengan este tipo de instancias para poder dar a conocer su arte. Y bueno, para nosotros nos gusta mucho. Mira, nosotros vivimos en un terruño que se llama Chile, que es bastante pequeño el mercado comparado a otros países que son mucho más desarrollados en lo musical, que tienen mejor infraestructura, ya sea para tocar en vivo, equipamientos de backline, accesibilidades a los que son los instrumentos. Chile, a pesar de su modernidad, no está tan avanzado en aquello. Pero bueno, nosotros empezamos desde muy chicos a hacer música, lo hemos hecho con mucha pasión. Y aparte que somos súper porfiados, aunque tengamos mucho o poco público, siempre le damos con todo. Y hemos tenido la suerte que gracias a nuestra energía tenemos mucho, mucho público y arrastramos, por decirlo así, porque somos unos zombies, a mucha, mucha gente contagiada de nuestra música. Y bueno, propuestas nuevas siempre uno tiene que buscar. Y hay que indagar, pues es una investigación del mercado. Tú tienes que ver cuáles son tus competencias, tus pares. Y más que manejarlo como una amenaza, tienen que verlo siempre como oportunidad. Tienen que unirse como artistas, ya sea pintura, literatura, escultura, música. Y hay que ser colectivo. Porque en el colectivismo uno empieza a crecer. Y no crece de forma lineal, sino crece logarítmicamente. Eso.
0: Perfecto. Quiere decir que más allá de apostar por un individualismo como banda, lo que resulta mejor es un colectivismo para impulsar un crecimiento exponencial. Ahora, Voodoo Zombie nace en 2006 en Santiago de Chile, siendo una de las primeras bandas en impulsar estos géneros en Hispanoamérica. ¿Qué recuerdan de aquellos años? ¿Y qué los motivó a apostar por esta estética tan particular y provocadora?
1: Luis, la verdad, los primeros años fue harta investigación, estudio del sonido que queríamos, porque el estilo psychobilly, que es la mezcla de punk rock con rockabilly, que se creó en Inglaterra, de hecho, The Meteors es el gran referente creador de este estilo, tiene un timbre bien particular. Entonces nosotros veníamos más de la escuela punk, un poco de rock, y todos quedamos encantados, fascinados, conquistados, erotizados con el psychobilly. Tuvimos que empezar a investigar, estudiar, estudio de cómo había que amplificar el contrabajo, cuál era la sonoridad para la batería, cómo se tenían que manejar las rítmicas, porque al momento era un instrumento acústico, de hecho clásico, de concierto, que en vez de tocarlo con arco se toca con dedo, tenía una profundidad diferente. Entonces había que aprender un poco de ahí, de musicalidad y de composición. La guitarra también, un sonido particular, no puede ser cualquier tipo de guitarra para que tenga ese sonido tan pictórico. Así que fue mucho, mucho estudio. Pero la adolescencia, tú sabes, la adolescencia, uno lo que ve se lo coge. Entonces era así, era mucha energía para adentro, para afuera, para todos lados. Y ahí empezamos a madurar este sonido. Nos fascina el psychobilly. De hecho, yo creo que ahora para mí, en lo particular, el contrabajo es un instrumento mater. De hecho, es uno de los instrumentos que más toco. Y con Voodoo Zombie, aparte que este estilo que abrazamos, y más que confianza en el psychobilly, fue que nos enamoramos, nos encalentamos desde la puntita hasta atrás.
0: Sebastián, su propuesta mezcla irreverencia, sensualidad, terror y una buena dosis de humor negro. Si tuvieran que definir el ADN de Voodoo Zombie en una sola escena de película de terror, ¿cómo sería?
1: Bueno, Boo Zombie se basa en el terror, de hecho sus letras son súper lúdicas, abocadas a lo que es el terror como historia metafórica, aunque igual muchas canciones tienen un trasfondo súper social, pero en sí todo disfrazado con mucho, mucho terror. Yo creo que la mejor escena de terror que sería para Boo Zombie en una película así que fuera, pero ya, top, top internacional cine arte BZ Gorto, sería tocando con una orgía en el escenario y en una orgía más que nada del público, ahí todos con todos así, besos de a 3, 4, 5, 10, aquí para allá, y nosotros tocando full ahí con toda la energía que nos caracteriza, porque quienes nos habrán visto tocar vivo en donde sea saben que lo que más expulsamos, aparte de sudor, es energía.
0: Han recorrido festivales en América y compartido escenario con grandes nombres, además de consolidar una discografía sólida que muestra evolución constante. ¿En qué sienten que ha madurado la banda desde demo del horror hasta sus trabajos más recientes?
1: Luis, mira, la verdad, nuevamente hablando con la verdad, más que madurar, nosotros somos súper inmaduros, así que no hemos madurado nada de nada. Se puede decir que hemos encontrado el sonido que nos gusta, porque también no nos guiamos tanto así por, ay, dogmáticamente, el sonido tiene que ser así, así que así va a ser, porque si no lo dice la norma, el tatita Dios o el tatita Ra o el tatita Isis nos va a venir a castigar y nos va a morder los dedos de los pies. No. Sí descubrimos el sonido que queríamos lograr, que queremos lograr de hecho. Y también aprendimos valentía, porque no somos. No solamente tocamos el sacrilegio ultra purista, sino también lo mezclamos con algunas cosas. De hecho, en el último disco, una canción la mezclamos full con Garage, que es Maldita, que fue el hit del verano, a full, estuvo sonando con todo. Otra la mezclamos con Jazz y Swing, que es Niño Monstruo, que es la canción más escuchada ahora de Voodoo Zombie. De hecho, la más escuchada del Teatro Morfosis y de todo Voodoo Zombie en Spotify. Y también Lloraré, que mezclamos Bolero con Psychobilly, siendo bien valiente, y que hay muchos criticaron cuando les hablábamos y les comentábamos respecto a esto. Pero esta canción Lloraré fue trabajada por Carlos Azócar, que es un gran productor musical de Chile. De hecho, tocó en la banda Psycho, que es una banda de rock emblemática en este lado austral del mundo. Y después cuando la escucharon, vimos sus caras de wow. Sí, es diferente, pero está muy bueno. Así que, más que madurar, es que somos muy porfiados, como te decía.
0: Perfecto. Entonces aquí haremos una pausa para ver esta evolución o madurez de la que estamos conversando. Así que gente, a continuación, en Tiempos de Radio, desde Chile, escucharemos a Voodoo Zombie con la canción Lloraré y volveremos con la entrevista.

0: Y en tiempos de radio, desde Chile, escuchábamos Lloraré, de la banda Voodoo Zombie, invitados hoy al programa. Y continuamos con la entrevista. Sebastián, están a puertas de lanzar nuevo material y siguen expandiendo su universo sonoro y visual. ¿Qué podemos esperar de esta nueva etapa de Voodoo Zombie y cómo se reinventa una banda con un sello tan marcado?
1: Sí, claro. Siempre hay que estar reinventándose, porque todos saben, la mina repetida no completa el álbum. Entonces uno tiene siempre que estar buscando, puede seguir fiel a sus principios, o no sé, raíz, naturaleza, base, origen, pero hay que estar reinventándose, y por eso hay que indagar, mirar el medio ambiente, compartir con el público. Porque uno puede ser músico de, ay, soy músico y un divo, una Madonna de las artes, y por eso no soy inalcanzable. Igual uno tiene que compartir, aparte que el público, el cliente final, el que te está financiando todo, nosotros lo amamos, lo queremos, compartimos mucho con ellos. Tenemos, de hecho, algunos que ya son parte de la familia, parte de ser del staff, ya son de la familia, están ahí, nos juntamos con ellos, hacemos focus group y vamos consultando cuáles son sus nuevas aspiraciones, nuevos gustos. Hay que acomodarse también a la modernidad, no sean tan mejeteque y se queden ahí dolidos porque el mundo está cambiando. No, tómenlo todo a su favor, disfrútenlo, sean vintage full. Y se ambienta sin odiar a lo nuevo. Todo tiempo pasado fue mejor. Mentira, antes fue una mierda. No teníamos libertad. Acuérdense que se trabajaba de sol a sol. Un rey podía elegir si tú vivías o no. Por lo menos ahora son más los que pueden elegir. Pero todo ha cambiado y que cambie para bien. Así es. Y reinventarse siempre. No sean estático. Ya saben que el camarón que se duerme se lo culean los salmones.
0: Felizmente sufro de insomnio. Sebastián, muchas gracias por tu participación. Hemos llegado al final. Y antes de escuchar la última canción, que será Maldita, quiero agradecerte a ti y a todo Voodoo Zombie por esta entrevista. Y me gustaría que envíes un saludo muy especial a toda la audiencia de Tiempos de Radio y nos indiques en qué plataformas podemos seguir y escuchar a Voodoo Zombie para estar al tanto de todas sus novedades.
1: El mejor mensaje que puede dejar un zombie es sexo, vicios y rock and roll. Y si quieren escuchar algo más de lo que he expresado en esta entrevista, o le dio curiosidad porque dicen, uy, ¿qué son esos los zombies? Cualquier plataforma estamos. Spotify, iTunes, Amazon, Fotolog, MySpace, Instagram, ¿qué más hay? TikTok, Pornhub no hemos llegado todavía, pero veremos qué hacer. Así que en todas partes, vayan, escuchen, compártanse esta música, abrácense en esta música, vean ahí lo que les cuento, que va con sonido de contrabajo, va con un sonido de guitarra semi-hollow, una batería súper potente, la voz de nuestra catona maravillosa reina Zombie Queen es penetrante. Así que, consejo, vaya ahora y póngale play. Y Luis, muchas gracias a Tiempos de Radio. Espero que en todas las partes del mundo donde se escuche, ya sea Nigeria, Australia, Kazajistán, donde sea el Mojojojo, ahí en Marruecos, que disfruten. Y siempre con ustedes, agradecidos, y Voodoo Zombie hasta la muerte y después de la muerte también, porque somos zombies. Adiós.
0: Muchas gracias, Sebastián. Sexo, vicio y rock and roll. Gente, esta ha sido la entrevista de Tiempos de Radio a la banda chilena de Psychobilly, Voodoo Zombie. Vamos a escuchar el último tema para cerrar esta nota. Así que prepárense para escuchar Maldita.

¿Qué tipo de radio despediremos de esta manera la entrevista a la banda Voodoo Zombie con la canción Maldita? Tendremos muy pronto más novedades de esta banda. Y continuamos con más. Esta vez viajamos hasta Argentina. Estamos próximos a entrevistar a la heroína de blues. Pero antes, tenemos una novedad que viene gracias a Facundo Castelli, quien en esta oportunidad nos comparte un tema de su nuevo EP, Piedra sobre Piedra. Así que prepárense para escuchar de Facundo Castelli la canción Hacia otros rumbos. Mantente en la sintonía.

0: Desde Buenos Aires escuchábamos a Facundo Castelli con un tema incluido en su EP Piedra sobre Piedra. Él nos compartía la canción Hacia otros rumbos. Y ahora sí, ya estamos listos para recibir en tiempos de radio a Natalia Barrios Tarrida, la heroína del blues.
1: La heroína del blues es el proyecto musical de la cantante, compositora y docente argentina Natalia Barrios Tarrida, una artista que lleva cerca de 2 décadas manteniendo viva la esencia del blues y el rock en la escena independiente. Influenciada profundamente por Janis Joplin, su propuesta combina intensidad emocional, una voz poderosa y composiciones cargadas de sensibilidad. A lo largo de su trayectoria, ha compartido escenario con figuras emblemáticas del rock argentino como León Gieco, Black Amaya y Willy Quiroga, además de desarrollar una destacada labor como profesora de canto y creadora de complejos ensambles vocales. Hoy, la heroína del blues continúa expandiendo su universo artístico entre la música, la imagen y nuevas formas de expresión personal.
0: Y ahora sí, ya estamos listos para recibir en tiempos de radio a Natalia Barrios Tarrida, la heroína del blues. Pero antes, compartimos un cover en homenaje a su gran referente, Janis Joplin. Así que prepárense para escuchar de la heroína del blues la canción Cry Baby. Mantente en la sintonía.

0: De Buenos Aires, escuchamos a La Heroína del Blues con un cover en homenaje a su gran referente, Janis Joplin, Cry Baby. Pero sí, ya estamos en comunicación con ella. Natalia Barrios Tarrida, bienvenida a Tiempos de Radio. Es un placer tener con nosotros a La Heroína del Blues, una artista que tiene 2 décadas defendiendo el blues y el rock desde la Argentina. Cuéntanos, ¿cómo nació este vínculo con el blues? ¿En qué momento decidiste que este sería tu camino de vida?
1: Hola, gente linda, ¿cómo están? Bueno, un gusto. La verdad estoy muy contenta de estar con toda la banda de Tiempos de Radio, así que bueno, muchas gracias por esta oportunidad de charlar con ustedes acá desde la ciudad de Buenos Aires. Y bueno, a los 8 años descubrí a los Beatles. Mi papá me hizo escuchar algunos cassettes en esa época y quedé fascinada con la música. Y ya cantaba las canciones, también me ayudó mucho a aprender inglés, si es que lo aprendí. Y después, bueno, cuando tenía 14 años, empecé en la iglesia, como mucha gente, a hacer los acordes y a darme cuenta que también podía tocar, aunque si bien yo no soy instrumentista, soy vocalista, pudiendo más o menos hacer los acordes, me puse a escuchar un poco más en serio a los Beatles y a ver si yo podía tocar las canciones. Y acordate que en esa época había diarios y revistas, periódicos de papel por la calle. Y en uno de los libros de los Beatles, Lennon decía que su gran influencia había sido el blues. Entonces yo dije, a ver, ¿qué es esto? Y empecé a escuchar algunas canciones. En ese momento era medio difícil que llegaran demasiadas ideas de blues acá a Buenos Aires, a Argentina. Había llegado con los Unplugged en los 90, Eric Clapton, B.B. King, por ahí las figuras más emblemáticas, pero no demasiado. No obstante, me encantó. Me cantaron, bueno, puede ser que hoy por hoy sea considerado racismo tanto hablar bien como hablar mal de lo que conocemos como población negra, pero la verdad es que yo quedé enamorada de cómo tocan, de cómo cantan, que son una belleza, son una locura, una maravilla. Y bueno, empecé a buscar ahí los sonidos, a tratar de entender cómo hacían para cantar. Y no necesariamente tiene que ver con la voz grave, porque hay cantantes muy agudas también dentro de la música negra, ¿no? Del blues tradicional, del blues nacido entre esclavos, ¿no?
0: Natalia, tu nombre artístico tiene una carga muy potente y una conexión directa con Janis Joplin. ¿Qué representa para ti esa figura y cómo ha influido en tu identidad artística?
1: Bueno, acá en Argentina, hará unos 20 años, 21 años a más tardar, se pusieron muy de moda shows tributo, bandas tributo. No sé cómo fue por allá, pero acá se puso como en auge ese tipo de shows. Entonces, habían surgido la idea de tributos a grandes bandas que hoy por hoy ya no estaban tocando. Y ahí fue cuando yo dije, bueno, yo quiero hacer un tributo a Janis Joplin. No sé cantar, no sé tocar lo que ella hace, que es una locura, pero lo quiero intentar, quiero probar. Y bueno, ahí empezamos. Para mí fue un recontra desafío, porque yo no llego naturalmente a los tonos de Janis. Yo tengo que bajar el tono de mi voz. Bueno, veo que te estoy hablando de voz y de voz. Acordate que en Argentina no conocemos la letra Z, así que a lo mejor debería enviar los audios de vuelta diciendo que mi voz es un poco más grave que la de Yanis. Algunos temas los tuve que bajar, pero bueno, me sirvió para aprender, me sirvió para avanzar, para darme cuenta que eso era lo que yo quería, que ella me gusta mucho. Es una de mis cantantes favoritas. Ella fue la primera mujer blanca en tocar música de negros y eso para mí fue emblemático, porque yo decía, bueno, si una mujer blanca puede cantar música de negros, porque yo no podría. Bueno, todavía no me sale, pero es una gran búsqueda, es lo que tengo ganas. Quiero compartir los escenarios con el blues. Hoy por hoy no es algo masivo, pero a la gente que le gusta el blues siempre se acerca. Y quiero seguir aprendiendo, ¿no? Quiero seguir tratando de entender cómo se toca y cómo se canta el blues. Bueno, también está bueno que le cuente a toda la banda de Tiempo de Radio que La Heroína del Blues fue el nombre que recibió el tributo a Janis Joplin, que comenzamos en el 2007. Estamos ahora para octubre, para el cumpleaños de Janis. Nosotros estamos cumpliendo 19 años de estar con esta formación. Hoy por hoy ya no estamos haciendo exclusivamente temas de ella, sino que estamos haciendo más blues tradicional, algunos clásicos de rock y también algunos temas nuestros que están en las redes sociales con el nombre de la banda, que es La Heroína del Blues. Pero originariamente La Heroína del Blues es ella, es Janis Joplin. Yo siempre dije que la heroína para Janis es la diferencia entre la vida y la muerte, y yo siento que para mí la música es la diferencia entre la vida y la muerte. Entonces quería que el nombre de la banda tuviera la palabra blues para nunca corrernos del estilo, para dejarle un sello. Y ella es hija del blues, ella es hija del soul, y por supuesto es la reina o la heroína de la música de los 70, ¿no? Así que hoy por hoy somos una banda de Buenos Aires que tocamos todo tipo de rock y blues, pero originariamente la heroína del blues es Janis Joplin.
0: Has tenido una trayectoria muy rica, compartiendo escena con referentes de rock argentino. ¿Qué aprendizajes tuviste desde aquellos encuentros con músicos como León Gieco o integrantes históricos de rock nacional?
1: Bueno, sí. Tuvimos oportunidad de ser teloneros de León Gieco, también de compartir experiencias con músicos de Box Day, otra de las bandas emblemáticas acá de los 70, con músicos de la banda de Papo, de la banda de Luis Alberto Spinetta, no con ellos, pero sí con músicos de su banda. También con músicos de la Mississippi. Sí, hemos tocado bastante, hace muchos años que estamos en el ruedo. También tocamos muchos motoencuentros, tanto de varias provincias de acá de Argentina como de Uruguay, principalmente de Colonia, el Sacramento y Montevideo. Y la verdad es que cuando uno está entre esta gente que se pregunta qué hago yo acá, ¿no? Esta gente que es emblemática del rock nacional argentino, ¿qué hago yo acá? Es un error, una coincidencia del destino. Y aprendés mucho, porque aprendés cómo se mueven ellos en el escenario. Yo hoy por hoy me puedo parar naturalmente ante un escenario de 25.000 personas, que lo hemos hecho, de hecho, en Misiones, en la provincia de Misiones. Pero yo en los comienzos no podía ni salir de la sala de ensayo, ¿no? Por todo esto, lo que es la búsqueda de la confianza de estar en el escenario, de tocar en vivo. Así que sirve de aprendizaje. Y también, por suerte, los músicos solamente quieren música, entonces siempre hay buena energía, siempre hay apoyo, siempre hay solidaridad, siempre hay buena onda. O por lo menos así lo vemos nosotros, y el universo siempre nos cruza con músicos que vibran igual.
0: Perfecto, Natalia. Entonces te propongo aquí hacer una pausa musical para seguir recorriendo tu trayectoria. Así que, gente, a continuación de La Heroína Blues, escucharemos un cover de The Beatles. Así que prepárense para escuchar de Natalia Barosta Rida, La Heroína Blues, la canción I Saw Her Standing There. Y volveremos con la entrevista.

0: Aquí en Tiempos de Radio, desde Buenos Aires, escuchamos este estupendo cover de The Beatles, I Saw Her Standing There, de La Heroína de Blues. Y continuamos con la entrevista. Natalia, además de tu carrera como intérprete, desempeñas un rol importante como docente de canto avanzado. ¿Cómo equilibras el escenario con la enseñanza? ¿Y qué es lo que más te motiva de formar nuevas voces?
1: Bueno, es cierto, me dedico a dar clases de canto, tanto virtuales como presenciales. Incluso tengo gente paisana de ustedes, allá por España. Pero sí, no sé si es exactamente enseñar lo que más me motiva, sino la actividad en sí, sino estar cantando en sí, estar hablando de lo que es la técnica, de lo que se puede hacer. Y cuando veo que la gente viene a aprender conmigo y logra impostar la voz y le empiezan a salir canciones difíciles, o empieza a armar su banda o a mejorar con su banda, yo me siento en el cielo, me siento totalmente orgullosa tanto de ellos o de ellas como de mí, de que logré que otra persona más aprenda a poner la voz en la cabeza, aprenda la técnica lírica, aprenda a no lastimarse, aprenda a cantar mayor cantidad de notas, a tener más volumen. Me pone muy contenta. Y equilibrarlo con el escenario, muchas de las veces que nosotros tocamos en vivo con La Heroína del Blues, la gente que estudia conmigo también toca con nosotros, también comparte la fecha. Así que eso también, bueno, me pone muy contenta.
0: Natalia, tu proyecto ha evolucionado incorporando nuevos elementos en lo visual, lo espiritual y en nuevas formas de expresión. ¿Cómo dialoga esta búsqueda personal en tu música y en tu manera de interpretar el blues?
1: Bueno, se escucha mejor. Hoy por hoy se escucha mejor que hace 20 años. El sonido evolucionó, así que desde ese punto de vista está bueno. Y la búsqueda es permanente, es todo el tiempo, porque ahora surgió la IA y todo el mundo que la IA y la inteligencia artificial y las canciones y que hace todo. Y no es cierto. Y es algo que tuve que ponerme a estudiar últimamente, en estos últimos meses. No es cierto, porque la IA tiene bases seteadas, bases grabadas, y sobre eso vos elegís lo que querés y te da un par de opciones que ya están predispuestas en el mecanismo de la inteligencia artificial. No es que vos le podés decir créame un blues en 12x8 con esto y esto y esto y esto, porque eso precisamente es componer una canción. Y los que hacemos eso lo hacemos con un instrumento. La IA no te lee eso, no lee lo que vos querés, te ofrece y en base a su oferta te da un resultado. Entonces sí, todo el tiempo tengo que estar superándome, todo el tiempo tengo que seguir en esta búsqueda personal, si es que lo que yo quiero es seguir dedicándome a la música y es lo que quiero. Tengo mi familia, tengo una sobrina, tengo mi gato, tengo un ahijado, tengo amigos, tengo mi banda y los quiero y forman parte de mi vida, pero el sentido de mi vida se lo da la música. Y sin ir más lejos, hoy me levanté porque quería probar una canción de un reel nuevo que quiero subir y me levanté por eso. Bueno, después me tuve que poner a hacer otras cosas, después fui a dar clases, pero me levanté por la música. Me da la energía que necesito.
0: Excelente, muchas gracias Natalia. Hemos llegado al final y antes de escuchar un tema de tu autoría, otro dulce blues de otoño, quiero agradecerte por tu participación y compartirnos detalles de tu extensa carrera musical en defensa de las raíces del blues y del rock de Argentina para el mundo. Me gustaría que envíes un saludo muy especial a toda la audiencia de Tiempos de Radio y que nos indiques en qué plataformas podemos seguir y escuchar a La Heroína del Blues.
1: No, por favor, al contrario, muchísimas gracias a ustedes por la invitación, por el tiempo de escucharme, por la buena onda y por las preguntas que también me hacen reflexionar a mí y recordar y tenerme a veces como un espejo de lo que hice, de todo lo que hice en estos últimos años. Así que Luis, te mando un abrazote enorme. Muchas gracias a toda la gente que está escuchando Tiempos de Radio. Gracias a los que están ahora. Gracias a los que van a estar dentro de un tiempo. Gracias a los que van a estar cuando nosotros ya no estemos. Y gracias por estar siempre aguantando este estilo, siempre apoyando, en el caso de ustedes, con Tiempos de Rock. Muchas gracias a todo el equipo de transmisión, pero principalmente muchísimas gracias, muchísimos cariños y muchísimos abrazos a toda la gente que está escuchando Tiempos de Radio. Bueno, muchos besos. La banda se llama La Heroína del Blues. Blues se escribe Blues con B larga. Estamos en todas las redes sociales. Ahí nos siguen, nos escuchan, nos bancan a nosotros también. Y sigamos compartiendo nuestra música. Abrazos a todos.
0: Muchas gracias. Te envío un fuerte abrazo. Gente, esta ha sido la entrevista de Tiempos de Radio a Natalia Barros Tarrida, La Heroína del Blues. Vamos a despedirla escuchando un tema de su autoría. Así que prepárense para escuchar de La Heroína Blues la canción Otro Dulce Blues de Otoño, y volveremos con la despedida.

Gente, despedíamos la entrevista a Natalia Barros Arrida, la heroína de blues, escuchando un tema de su autoría, Otro Dulce Blues Otoño. Queremos agradecer también a Sebastián, de la banda chilena Voodoo Zombie, y también a Facundo Castelli por su participación. No tenemos tiempo para más, solo para recordarles que nos pueden seguir en todas las redes sociales en el arroba Tiempos de Radio. Y recuerden, todo en exceso es malo, excepto el rock. Les envío un fuerte abrazo. Nos volveremos a reencontrar en una próxima edición de Tiempos de Radio.

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10: Vancouver, la sede donde la lluvia es parte del folclore.
11: Vancouver tiene un dato que pinta el clima de una. Registra cerca de 169 días de lluvia al año y, medido en el aeropuerto de Vancouver, ronda 1.189 milímetros de lluvia anual. Perlita, en un mundial de verano del hemisferio norte, Vancouver suele ser la sede fresca, con chances de días grises que le cambian el humor a la tribuna y la velocidad a la cancha. Eso puede favorecer a equipos ordenados, de pase corto, que se sienten cómodos con partidos más cerrados. Y puede incomodar a los que dependen del control perfecto y la cancha rápida. Y hay otra. Como los cambios de clima son parte de la identidad de la ciudad, el hincha termina sumando folclore. Piloto, capucha, la foto con lluvia de fondo y el estadio igual lleno. Vancouver no vende calor tropical. Vende otro tipo de épica. La del partido que se juega con bruma, con aire frío, con pelota que corre distinta. En un mundial tan enorme, esa variedad es oro para el relato. Porque cada sede no es un lugar, es un ambiente.
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13: Según la tradición, un buen señor llamado Hipócrates vivió hace unos 2.500 años y descendía de una estirpe de magos de la isla de Kos, actualmente Grecia, que practicaban la medicina sacerdotal. Sin embargo, el protagonista de nuestra historia de hoy se destacó por basar sus afirmaciones en la observación y descripción detallada de los hechos, guiándose siempre por la razón. Hipócrates observó los síntomas y los signos de las enfermedades con gran detenimiento, y fue uno de los primeros en rechazar las supersticiones, leyendas y creencias populares que señalaban como causantes de las enfermedades a las fuerzas sobrenaturales o religiosas. Hipócrates separó la medicina de la religión, creyendo y argumentando que la enfermedad no era un castigo infligido por los dioses, sino la consecuencia de factores ambientales, la alimentación y los hábitos o estilos de vida. Los discípulos del gran Pitágoras consideraban que fue el hombre que unió la filosofía con la medicina. Hipócrates comenzó a clasificar las enfermedades en agudas, crónicas, endémicas y epidémicas, y a utilizar palabras como exacerbación, recaída o convalecencia, términos que todavía tienen uso destacado en la práctica médica. Sus enseñanzas aún hoy son relevantes para los estudiantes de neumología y cirugía. La obra de Hipócrates es muy extensa, pero es difícil saber cuáles fueron los textos escritos por él y cuáles por sus discípulos. La idea de fomentar la salud para tratar de evitar la enfermedad, lo que hoy en día se llama medicina preventiva, aparece por primera vez en sus textos, en los cuales se da importancia no solo al tipo de alimentación, sino también al estilo de vida del paciente y cómo todo ello influye sobre su estado de salud. Para los ciudadanos del tercer planeta, su nombre está ineludiblemente ligado al juramento que durante siglos han realizado los médicos en su ceremonia de graduación. El juramento hipocrático comprende una serie de normas de comportamiento que los médicos deben cumplir. Algunos de estos preceptos son los siguientes: ejercer vuestro arte con conciencia y dignidad, hacer de la salud y de la vida de vuestros enfermos la primera de vuestras preocupaciones, mantener, en la máxima medida de vuestros medios, el honor y las nobles tradiciones de la profesión médica. Considerar a los colegas como hermanos. No permitir jamás que entre el deber y el enfermo se interpongan consideraciones de raza, religión, nacionalidad, de partido o de clase. Hipócrates Lecos, un personaje notable del tercer planeta.

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2: Es la hora 23, 24 minutos.
3: Temperatura 11 grados. Humedad 68%.
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16: En un mundial, las selecciones compiten,
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0: europea. Pero el dato de color que mejor pinta su carrera sigue estando en el arranque. Cuando dejó Birmingham para irse a Borussia Dortmund, su club retiró la camiseta número 22 para homenajearlo e inspirar a otros chicos de la cantera. Y esa camiseta no era un capricho. Un entrenador le había dicho que tenía condiciones de 10, de 8 y de 4. 10 más 8 más 4 igual a 22. Esa anécdota explica bastante bien quién es Bellingham. Un volante total. Puede conducir, recuperar, llegar al gol, imponer físico, ordenar, romper líneas y también contagiar energía. Inglaterra ya está clasificada y lo tiene como una de las caras del recambio de jerarquía que rodea a Kane. A sus 22 años, lo curioso es que ya no se lo trata como promesa, sino como certeza. Tiene presencia de capitán, aunque todavía esté entrando en su mejor edad. En una Copa del Mundo ampliada, donde los mediocampos fuertes pueden marcar diferencias enormes, Bellingham puede convertirse en uno de esos nombres que dominan relatos enteros, no solo jugadas sueltas. Además, es ideal. Tiene potencia, carisma, personalidad y una historia ascendente que engancha desde el primer segundo. Parece uno de esos futbolistas destinados a quedar en la memoria grande del torneo. Talento, carácter y momentos decisivos. Así se construyen las grandes historias de un mundial. Seguiremos descubriendo los protagonistas del torneo, uno por uno. Esto fue Jugadores Destacados, porque en la Copa del Mundo a veces alcanza un instante para volverse eterno.
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1: Hola, hola, hola, hola, ¿qué tal? ¿Cómo les va? ¿Cómo andan? Bienvenidos, bienvenidos al jueves 14 de mayo de 2026, amigos. Abriendo Canción Animal, Los Fabulosos Cadillacs con Contrabando de Amor del año 89, abriendo este gran programa que vamos a hacer acá, junto a todo el equipete, Andrés en la puesta en el aire, Martín en la producción, Pablo Sturzenegger hablando con vos, y Dillom, que ya viene como segunda canción, ya está listo, quiere tocar, no lo podemos frenar. Bueno, acá está, con Rojo Profundo del año 2025, canción nueva que te metemos y te presentamos en el playlist, en un listado gigante de canciones que vamos a compartir con vos en este jueves 14 de mayo. Bienvenidos.

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2: Koi no Yokan, Cicatriz, lo que sonaba recién. Te adelanto lo que viene dentro de un toque. Bruno Lippi, Viuda Hijas de Rock and Roll, amigos, con un clásico. Virus también. Sí, sonidos clásicos al lado de las canciones muy nuevas. Rey Bruja y La Franela van a estar por acá presentando canciones nuevas también. Bueno, viene Salta a la Banca ahora con Brújula.

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1: Esta canción que transmite crudeza y tensión con un sonido que mezcla guitarras filosas y bases intensas. La letra habla del despojo y la vulnerabilidad, con imágenes que reflejan la realidad urbana. El resultado es un tema que impacta por su fuerza directa y sin concesiones, amigos. Bruno Lippi con Robo. Bueno, sí, ha salido en los últimos meses este tema y te lo estamos presentando como novedad en Canción Animal. Viuda e Hijas de Rock and Roll con Estoy Tocando Fondo del año 84.

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2: Es la hora cero en punto.
3: Temperatura 11 grados. Humedad 68%.
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1: Acá está Virus con Amor Descartable del año 84 sonando en Canción Animal. Viene Rey Bruja para continuar con RNA, Rock Nacional.

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2: La franela, el loco de la colina. Me encanta esta canción, gran canción. Muy nueva que te presentamos. Novedades en Canción Animal.

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1: La agrupación que se convirtió en símbolo del rock barrial argentino con letras que retratan la vida cotidiana y un sonido cargado de energía. Su estilo mezcla crudeza y sensibilidad, logrando una conexión profunda con el público. Este tema refleja esa identidad. Callejeros, sonando con Creo. Avanzamos en Canción Animal, ¿qué te parece? Jueves 14 de mayo viene Juana la Loca con Dame Pasión.

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4: BC Place Vancouver. Vancouver se presenta con un estadio que parece hecho a medida para un mundial. El BC Place, en pleno centro y a pasos del agua. Es una sede que combina postal canadiense con tecnología pura, porque su techo retráctil permite cerrar el clima fuera y dejar adentro el partido, el ruido y la emoción. Ese techo de tela y cables es una de las piezas más llamativas del lugar. La propia casa del estadio lo describe como el techo retráctil de tela con soporte de cables más grande de su tipo, diseñado específicamente para el clima húmedo de Vancouver y para sostener una agenda de eventos todo el año. Afuera, la iluminación del edificio suele pintarse con colores y le da a la zona un aire de festival. BC Place fue escenario principal de los Juegos Olímpicos de Invierno de 2010 y años después

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nuestro programa. Bueno, nos quedamos por acá, porque el aire es de todos, porque todos lo compartimos y porque esta manada es una gran familia, amigos. Vamos a poner bien fuerte, porque viene la renga con Mirada de Acantilado.

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1: Editado en el álbum 0192, justamente del 92, bueno, no descubrimos nada. Este corte que marcó el regreso de la banda después de una década de silencio. Acá está Serú Girán haciendo Déjame Entrar, de aquel mítico disco del 92. Amigos, ahora avanzamos con Estelares. Esto es Rimbaud.

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1: Estamos en el jueves 14 de mayo 2026, Lito Nevia con La Balsa y Viejas Locas para continuar con Intoxicado. Quédate con nosotros porque hay todavía grandes canciones.

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2: Es la hora 1:08.
3: Temperatura 10 grados. Humedad 74%.
4: Y este es el grupo de rock americano The Doobie Brothers. Un éxito de 1973 que llegaba al puesto 8 de Estados Unidos. Long Train Running.

0: El tema se incluyó en el disco de 1973 de esta banda llamado The Captain and Me y se lanzó como single, convirtiéndose en uno de los 10 mejores éxitos de Billboard de los Estados Unidos, alcanzando el puesto número 8. 1973 para The Doobie Brothers, Long Train Running.
1: 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El cuento de hoy se titula Alpiste para codornices y pertenece a Saki,

Las perspectivas para nosotras, las empresas más pequeñas, no son buenas, dijo el señor Skarik al artista y a su hermana que alquilaban el piso encima de su tienda de comestibles en las afueras. Las grandes empresas ofrecen todo tipo de atracciones a sus clientes y no nos alcanza el dinero para hacer eso. Ni aún a pequeña escala, salas de lectura, cuartos de juguetes, gramófonos y Dios sabe qué más. La gente no quiere comprar media libra de azúcar a menos que puedan escuchar a Harry Lauder y ver la última lista de tantos del partido de cricket australiano escrita en una pizarra ante sus mismos ojos. Con las grandes existencias que tenemos para Navidad, deberíamos necesitar media docena de dependientes. Pero mi sobrino Jimmy o yo podemos arreglárnoslas nosotros mismos, más o menos. Las existencias son muy buenas. Ojalá pudiera venderlas dentro de pocas semanas, pero lo veo difícil, a no ser que el ferrocarril hasta Londres se atascara durante 2 semanas antes de Navidad. Pensaba en pedirle a la señorita Lefcombe que diera recitales por las tardes. Tenía tanto éxito en el espectáculo en Correos con su interpretación de La resolución de la joven Beatrix. No puedo imaginar nada que tenga menos posibilidades de atraer a la gente a su tienda, dijo el artista, y se estremeció de solo pensarlo. Si yo intentara elegir entre ciruelas de Carlsbad y conserva de higos como un postre de invierno, me volvería loco al oír lo de la joven Beatrix y cómo estaba decidida a ser un ángel de la luz o una exploradora. No, prosiguió. Las compradoras se mueren porque se les dé algo de regalo, pero a usted no le alcanza el dinero para causar buena impresión. ¿Por qué no atrae a un instinto diferente? Uno que no solo las domine a ellas, sino también a los hombres. O mejor dicho, al género humano. ¿Y qué instinto es ese, señor? Dijo el tendero. La señora Grace y la señorita Fritton habían perdido el tren de las 2:18 hasta el centro y como no había otro tren hasta las 3:12, pensaban que podrían comprar sus comestibles en la tienda del señor Skarik. Estaban de acuerdo de que no sería sensacional, pero aún así irían de compras. Durante unos minutos eran las únicas clientes en la tienda, pero mientras discutían los pros y los contras de 2 marcas de pasta de anchoas, se asustaron por un pedido de 6 granadas y un paquete de alpiste para codornices. Ninguno de los artículos tenía gran demanda en ese barrio. El cliente tenía un aspecto igualmente fuera de lo común. Unos 16 años, de piel morena, con unos ojos grandes y oscuros, pelo espeso, negro, largo, podría haberse ganado la vida como modelo. En verdad lo era. El cuenco de latón batido que llevaba para sus compras era decididamente la más asombrosa, extraña y exótica bolsa de la compra corriente de esa aburguesada civilización que sus compañeras de compras habían visto nunca. Arrojó una moneda de oro, aparentemente de algún lugar extranjero y exótico, y no parecía dispuesto a esperar el cambio de la compra. «No pagamos el vino y los higos ayer», dijo. «Guarde el cambio para compras futuras». «Un chico de aspecto muy raro», dijo la señora Grace de manera inquisidora al salir el cliente. «Un extranjero, según creo», dijo el señor Skarik, cuya brusquedad no se parecía en nada a su usual actitud comunicativa. «Deseo una libra y media del mejor café que tenga», dijo una voz autoritaria unos momentos después. El hablante era un hombre alto,
de aspecto autoritario y bastante estrafalario, notable entre otras razones por una barba poblada y negra, más al estilo de Asiria antigua que al de las afueras londinenses de hoy en día. «¿Ha estado aquí un chico moreno comprando granadas?», preguntó de repente mientras se le pesaba el café. Las dos damas casi se sobresaltan al oír al tendero contestar con descaro. «Sí, tenemos unas pocas granadas», prosiguió, «pero no han tenido mucha demanda». «Mi criado irá a buscar el café como de costumbre», dijo el cliente, sacando una moneda de un maravilloso monedero. Como si acabase de pasarle por la cabeza, lanzó la pregunta: «¿Tiene usted quizá alpiste para codornices?». «No», dijo el tendero sin titubear, «no lo vendemos». «¿Qué más va a negar?», preguntó la señora Grates entre dientes. Lo que empeoró las cosas tanto era el hecho de que recientemente el señor Scarrick había presidido una lectura sobre Savonarola. Levantándose el ancho cuello de borreguillo de su abrigo, el extraño salió majestuosamente de la tienda, evocando, como lo describió la señorita Fritten más tarde, a un sátrapa prorrogando un Sanhedrin. No estaba del todo segura si dicha feliz tarea le habría correspondido a un sátrapa, pero el símil expresó fielmente lo que quería decir a un gran círculo de sus amigas. «Olvidémonos del 312», dijo la señora Grace. «Vamos a discutir esto en casa de Laura Lipping. Ella nos recibe hoy». Cuando el chico moreno entró en la tienda con su cuenco de latón, ya había unas cuantas clientes, de quienes la mayoría parecía estar prolongando sus compras como si tuviesen muy poco que hacer con su tiempo. Una voz que se oyó por todas partes de la tienda, quizá porque todo el mundo estaba escuchando atentamente, pidió una libra de miel y un paquete de alpiste. «Más alpiste», dijo la señorita Fritten. «¿O aquellas codornices tienen un apetito voraz, o no es alpiste en absoluto?». «Creo que es opio, y el hombre con barba es policía», dijo la señora Grace con entusiasmo. «No creo», dijo Laura Lipping. «Estoy segura de que tiene algo que ver con la corona portuguesa. Más probable será una intriga persa de la parte del antiguo Saha», dijo la señorita Fritten. «El hombre con barba apoya al partido del gobierno. El alpiste es una contraseña, claro está. Persia y Palestina son casi vecinas y se habla de codornices en el Antiguo Testamento, ya saben». «Solamente en el contexto de los milagros», dijo su bien informada hermana menor. «Desde el principio creo que se trata de una aventura de amor». El mozo, que había sido el centro de tanto interés y especulación, estaba a punto de salir cuando Jimmy, el aprendiz y sobrino del señor Scarrick, lo detuvo. Este, desde su puesto detrás del mostrador de queso y jamón, veía muy bien la calle. «Tenemos unas naranjas jafas muy buenas», dijo de repente, indicando un rincón de la tienda donde se almenaban detrás de una muralla de botes de galletas. Evidentemente esta frase quería decir más de lo que expresaba a simple vista. El chico se lanzó a buscar las naranjas con tanto entusiasmo como un hurón que se había pasado el día cazando sin éxito y que ahora se había encontrado una familia de conejos en su madriguera. Casi al mismo tiempo, el extraño con barba entró en la tienda con aire resuelto y realizó un pedido de una libra de dátiles y una lata del mejor halva de Esmirna. Ni siquiera la más atrevida ama de casa del barrio había oído sobre halva, pero el señor Scarrick parecía poder sacar la mejor variedad de Esmirna sin titubear.
Podríamos vivir en las mil y una noches, dijo la señorita Fritten excitadamente. —¡Chitón! ¡Escuchen! —rogó la señora Grace. —¿El chico moreno de quien hablé ayer ha estado aquí hoy? —Hay más personas de lo normal en la tienda hoy —dijo el señor Scarrick—, pero no me puedo acordar del chico que usted describe. La señora Grace y la señorita Fritten miraron a sus amigas triunfalmente. Desde luego, era deplorable que alguien tratara la verdad como un producto que se había agotado temporal e imperdonablemente, pero estaban satisfechas con que sus palabras vívidas se confirmaran de primera mano. —Nunca podré creer lo que dice acerca de la ausencia de colorante en la mermelada —susurró una tía de la señora Grace trágicamente. El extraño misterioso salió. Laura Leaping vio con claridad que una mueca de rabia perpleja se puso de manifiesto detrás de su bigote grueso y de su cuello de borreguillo levantado. Al cabo de un intervalo prudente, el buscador de naranjas salió de detrás de los botes de galletas, al parecer sin haber encontrado naranja alguna que cubriese sus necesidades. Este también se fue, y poco a poco la tienda se fue vaciando de clientes cargadas de paquetes y chismorreo. Emily Yorling recibía a las demás ese día, y la mayoría de las compradoras fueron a su salón. El hecho de ir directamente desde una expedición a las tiendas hasta la merienda era lo que se llamaba por allí el vivir en un torbellino. Al día siguiente se habían contratado dos dependientes más para la tarde y vendían muchísimo. La tienda estaba abarrotada. La gente compraba y compraba y nunca parecía llegar al final de su lista. El señor Scarrick nunca había tenido tan poca dificultad en convencer a sus clientes en embarcarse en nuevas experiencias con sus compras. Aún las mujeres cuyas compras no ascendían a mucho se entretenían como si tuvieran unos maridos brutales y borrachos esperándolas en casa. La tarde transcurrió sin que nada de particular sucediera y hubo un murmullo marcado de agitación indómita al entrar en la tienda un mozo de ojos oscuros llevando un cuenco de latón. La agitación parecía haber contagiado al señor Scarrick. Abandonando abruptamente a una mujer que hacía preguntas insinceras acerca de la vida del pato Bombay, le cerró el paso al recién llegado que estaba acercándose al mostrador y le dijo, en medio de un silencio de muerte, que se había agotado el alpiste. El chico vio a su alrededor con nerviosismo y, vacilante, se giró para irse. Se le cerró el paso por segunda vez, esta vez por el sobrino, que salió como una flecha detrás de su mostrador y dijo algo acerca de una mejor línea de naranjas. La vacilación del mozo desapareció y prácticamente se escabulló rápidamente hasta la oscuridad del rincón de las naranjas. La mirada del público giró hacia la puerta con expectación y el extraño, alto, con barba, hizo una entrada realmente triunfal. La tía de la señora Grace declaró después que se había encontrado citando el asirio descendió como un lobo a buscar el redil entre dientes, y generalmente la gente le creía. El recién llegado fue parado también, pero no por el señor Scarrick ni por su ayudante. Una mujer, cuya cara estaba cubierta por un velo grueso y de quien nadie se había fijado hasta entonces, se levantó lánguidamente desde una silla y los saludó con una voz clara y penetrante. «Su excelencia hace sus compras en persona», dijo. «Pido las cosas yo mismo», explicó. «Es difícil conseguir que mis criados me entiendan». En un tono más bajo,
pero todavía audible perfectamente, ella informó al pasar: «Aquí tienen unas naranjas Jafas excelentes». Luego, con una risa cristalina, salió a la calle. El hombre miró a su alrededor con una mirada fulminante y luego, clavando sus ojos instintivamente en la barrera de botes de galletas, exigió a voz en grito: «¿Tiene usted quizás buenas naranjas Jafas?». Todo el mundo creía que el señor Scarrick iba a negarlo de inmediato. Sin embargo, antes de que pudiera contestar, el mozo se había fugado de su refugio. Sujetando delante de él el cuenco de latón, salió a la calle. Su cara fue descrita después de forma diversa, como una máscara de indiferencia estudiada, como teñida de palidez cadavérica y como ardiente de desafío. Algunas dijeron que sus dientes castañeaban, otras que salió silbando el himno nacional persa. Sin embargo, estaba muy claro que este encuentro había afectado al hombre que parecía haberlo provocado. Si se hubiera encontrado enfrente de un perro rabioso o de una serpiente de cascabel, no podría haber tenido más terror. Su aire desenvuelto y de autoridad había desaparecido. En lugar de su paso imperioso, se paseaba de un lado a otro temerosamente, como un animal buscando escapar y desaparecer. Hizo unos pedidos de una manera aturdida y somera, siempre con los ojos clavados en la entrada de la tienda, y el tendero hizo alarde de escribirlos en su libro. De vez en cuando se iba hasta la calle, miraba ansiosamente y entraba deprisa para mantener la ficción de hacer compras. En una de estas salidas no volvió. Había salido deprisa al anochecer y ni él, ni el mozo moreno, ni la dama del velo volvieron a verse entre las multitudes expectantes que seguían congregándose en la tienda del señor Scarrick en los días posteriores. «Nunca puedo darles las gracias suficientemente a usted y a su hermana», dijo el tendero. «Lo disfrutamos», dijo el artista modestamente. «Y en cuanto al modelo, fue un descanso bienvenido del hecho de posar hora tras hora para el Hylas perdido». «De todos modos», dijo el tendero, «insisto en pagar el alquiler del barbudo». Saki.

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0: ¿Quiénes llegan con chapa de favoritos? ¿Quiénes pueden dar la sorpresa? ¿Y qué cruces prometen levantar temperatura desde el primer minuto? Porque en el Mundial, cada grupo tiene su historia. Estos son los grupos del Mundial 2026.
3: Grupo G, Bélgica, Egipto, Irán y Nueva Zelanda. El Grupo G tiene a Bélgica como cabeza visible, pero no es una zona cómoda. Porque aunque en los papeles el conjunto europeo parece arrancar un paso adelante, detrás aparecen rivales capaces de complicarlo bastante. Y eso lo convierte en un grupo mucho más interesante de lo que parece a primera vista. Egipto aporta tradición africana, intensidad y futbolistas que pueden resolver en una jugada. Irán, por su parte, suele ser una selección ordenada, de mucho esfuerzo físico y fuerte táctica. No da ventajas fácilmente. Y Nueva Zelanda aparece como el equipo que intentará romper los pronósticos, jugando desde la disciplina, el sacrificio y la ilusión. Bélgica llega con el cartel de selección fuerte, con historia reciente de buenos torneos, pero también con esa carga de tener que demostrar que puede sostener el nivel en la gran escena. Y ahí está la clave, no puede relajarse, porque este tipo de grupos, donde parece haber un favorito claro, muchas veces se vuelven peligrosos si ese favorito no logra imponerse rápido. No sería raro ver partidos cerrados, con pocos espacios y mucho trabajo táctico. Irán y Egipto son rivales que pueden llevar el juego al terreno de la incomodidad. Y si eso pasa, Bélgica tendrá que mostrar personalidad además de jerarquía. Grupo con perfil bajo, sí, pero con varias trampas escondidas.
0: Hasta aquí repasamos los candidatos, los partidos clave y esa selección que podría meterse en la conversación cuando nadie la espera. Seguiremos recorriendo grupos.

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1: Editado en su último disco Enfermatozoide, este tema refleja la vigencia del proyecto liderado por Ciro Pertusi. La letra habla de esperanza y lucha, con un tono que conecta con la identidad punk de esta gran banda llamada Jauría, con Calle de los Sueños. Vamos ahora con Ella es tan cargosa, casi en el final del programa. Esto es En Redondel.

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2: Amigos y amigas del rock nacional, para toda la manada ha sido un programón. Creo que pusimos buenas canciones. Espero que lo hayas disfrutado igual que nosotros. Estuvo Andrés en la puesta en el aire, Martín en la producción, Pablo Sturzenegger hablando con vos, Diego Frenkel, recién Hilda Lizarazu viene para cerrar el programa del día de hoy. Le invitamos para que se quede con nosotros. Ven, te veo, lo que suena en el final. Gracias y nos encontramos mañana viernes. Chau.

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1: Es la hora 2:02.
2: Temperatura 10 grados. Humedad 74%.
3: Este fue el primer sencillo de esta cantante australiana de su tercer álbum Counting Down the Days. Lanzado en 2005, Natalie Imbruglia, Shiver.

0: La canción alcanzó el puesto número uno del Reino Unido durante 5 semanas no consecutivas y se mantuvo en el top 10 durante 14 semanas. Shiver fue oficialmente la canción más transmitida en Gran Bretaña durante el año 2005. Natalie Imbruglia, Shiver.
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1: Es la hora 2, 59 minutos.
2: Temperatura 10 grados. Humedad 74%.
3: Y este es un tema que fue lanzado como single de su cuarto álbum de estudio Tourism el 3 de julio de 1992. Roxette, How Do You Do? ¿Cómo lo haces?

0: una canción que fue un éxito comercial después de su lanzamiento, encabezando las listas de singles nacionales en Noruega y España. También alcanzó el número 2 en varios países como Austria, Bélgica, Finlandia, Alemania, los Países Bajos, Suecia y también Suiza, año 1992. Roxette, How Do You Do? ¿Cómo lo haces?
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0: 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Es la hora 4:03.
1: Temperatura 10 grados. Humedad 78%.
2: Este es el DJ escocés Calvin Harris, acompañado de la voz de la barbadense Rihanna. Un éxito de 2016 para This Is What You Came For.

0: La canción fue escrita por Harris y la cantante y compositora estadounidense Taylor Swift, a quien inicialmente se le atribuyó el seudónimo de Nils Sjoberg. Rihanna y Harris no eran la primera vez que colaboraban juntos. Ya lo habían hecho en Talk That Talk, un álbum de Rihanna que incluía el single We Found Love. El tema alcanzó el puesto 5 de Alemania y el top 10 en más de 10 países. Rihanna y Calvin Harris, This Is What You Came For.
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1: Es la hora 5:59 minutos.
2: Temperatura 10 grados. Humedad 79%.
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1: Es la hora 7:02.
2: Temperatura 10 grados. Humedad 79%.
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3: 1962, Chile, un campeón que supo sufrir. Chile 1962 fue un mundial duro, de partidos peleados y ritmo intenso. Brasil vuelve a ser campeón, pero con un detalle clave. Tuvo que aprender a ganar a lo mundial, incluso cuando las cosas no salían perfectas. No fue una copa de paseo, fue una copa de resistencia. En ese torneo, Brasil pierde a una de sus grandes figuras por lesión temprano y aún así encuentra soluciones, recambio y personalidad. Es de esos campeonatos que te enseñan que el campeón no siempre es el que brilla más, sino el que se adapta mejor. Chile, además, hace un torneo histórico como local y se mete en el corazón del público. El mundial empieza a tener esa magia extra. Cuando el anfitrión compite bien, la calle vibra distinto. En resumen, Chile 62 confirma que Brasil era potencia, sí, pero también deja un mensaje hermoso. En la Copa del Mundo, la belleza suma, pero el oficio define.
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1: Es la hora 8, 2 minutos.
2: Temperatura 8 grados. Humedad 80%.
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7: El Mundial 2026 contará con más de 100 partidos a lo largo de la competencia. Será la edición con más cantidad de encuentros disputados en la historia del torneo. El aumento de selecciones amplía la fase de grupos y la etapa eliminatoria. Esto significa más jornadas intensas, más cruces directos y más oportunidades para que selecciones emergentes enfrenten a potencias tradicionales. El calendario será más extenso y exigente. Para los jugadores implicará un desafío físico más grande. Para los entrenadores, una gestión estratégica del plantel clave para llegar en plenitud a las instancias decisivas. Cada partido tendrá peso propio. En un torneo más largo, los detalles marcan diferencias. Goles, disciplina, rendimiento colectivo y fortaleza mental. Para el público la ecuación es clara. Más fútbol, más emociones y más momentos memorables. Un mundial que se vive día tras día, con más de 100 oportunidades para escribir la historia.
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1: Es la hora 9:01.
2: Temperatura 8 grados. Humedad 80%.
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4: Internacionales.
5: Ucrania. Un masivo bombardeo ruso sobre barrios residenciales de Kiev provocó decenas de víctimas. Las fuerzas del Kremlin lanzaron 675 drones de ataque y 56 misiles que impactaron principalmente sobre la capital ucraniana. El balance oficial registra 12 personas fallecidas y 57 heridos de diversa consideración. Volodymyr Zelensky confirmó daños estructurales en 20 sitios civiles, incluyendo centros educativos y una clínica veterinaria. Por su parte, los sistemas de defensa locales lograron interceptar la mayoría de los proyectiles enemigos.
4: Nacionales.
5: La inflación se desaceleró al 2,6% en abril, pero superó la pauta anual del presupuesto. El índice de precios al consumidor registró su primera baja en 10 meses y se ubicó en línea con las proyecciones privadas. Durante el primer cuatrimestre de 2026, el alza acumulada alcanzó el 12,3%, cifra que sobrepasó la meta oficial del 10,1% fijada para todo el ejercicio. El rubro transporte lideró los incrementos con un 4,4% debido al encarecimiento de los combustibles. Por su parte, la medición interanual descendió al 32,4%, encadenando 2 meses de caída consecutiva. Causa Cuadernos. Un ex policía confirmó la entrega de los escritos en el expediente sobre las coimas. Jorge Basigalupo ratificó ante el tribunal que el chofer Oscar Centeno le confió una caja con anotaciones diarias para protegerlas de un conflicto personal. El ex agente de la Federal admitió haber facilitado dicho material a su entonces vecino, el periodista Diego Cabot, quien inició una investigación tras acceder al contenido en enero de 2018. El testigo detalló que el vínculo con Centeno finalizó tras un reproche por la apertura de los bultos antes de su devolución. La audiencia pasó a un cuarto intermedio y se reanudará el próximo martes.
4: Deportes.
5: Conmebol rechazó la apelación de River y mantiene la suspensión de Santiago Beltrán. La Confederación Sudamericana de Fútbol ratificó la sanción de una fecha para el arquero tras la expulsión ante Carabobo por cortar una ocasión manifiesta de gol. El organismo respaldó el fallo del árbitro, Derris López, desestimando el argumento de la dirigencia que sostenía que el juvenil de 20 años no era el último hombre. Ante esta baja, Franco Armani regresará a la titularidad el próximo miércoles contra Bragantino por la Copa Sudamericana tras superar su lesión.
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6: ¿Cómo les va? ¡Buen día! ¡Qué frío! ¡Qué frío! Por favor, por favor. Bueno, yo opté por los dos pares de medias, gorrito de lana, guantes, sí, y por supuesto la bufanda. ¿Secreto para cuidar la voz? Sí, obviamente, tecito con miel, jengibre, cuando ya raspa. Pero, ¿qué te haces, el locutor estrella, boludo? Claro, para. No, en serio, lo que yo te digo, hasta septiembre más o menos, no me saco la bufanda. Obvio que la lavo y tengo 2 o 3 bufandas. No es la misma, no. Pero bueno, sí, hay que cuidarse mucho. Muchísimo frío, de temperaturas bajo cero. Y pensaba mucho en la gente en situación de calle, que hay un montón. La gente que vive en condiciones precarias y que por ahí se tienen que calefaccionar con, no sé, una fogata a leña. Y por supuesto también pensaba también en esos pobres animalitos que andan dando vueltas en la calle, buscando un hogar. Bueno, estaría bueno. Vi tantas publicaciones allí en redes y estaría bueno, ¿no? Si podés ayudar a una persona, obviamente. Y los animales también, ¿no? Porque ellos también sufren mucho el frío. La verdad que, ¿qué más podemos decir de esta ola de frío polar? Que aparentemente se queda un par de días con nosotros. Por lo menos esta primer quincena de julio va a estar con muchísimo frío en cuanto al clima. Y bueno, estamos en invierno, ¿no? Pero algunos dicen fríos eran los de antes, ¿no? Claro, el extremo en cuanto al frío lo estamos viviendo aquí, en esta parte del mapa. Y en Europa, por ejemplo, hay temperaturas extremas de casi 50 grados, ¿no? Lo que me hace suponer que vamos a tener un verano también bastante extremo, porque estamos viviendo esos extremos, ¿no? De muchísimo calor en verano, muchísimo frío en invierno. Y bueno, se encienden todas las alertas, ¿viste? Porque no hay reserva de gas que aguante, no hay reserva de electricidad que también soporte el consumo de verano. Y bueno, la verdad que es complicado también el tema, ¿no? Y además, lo que vos estás pensando, y yo te estoy leyendo la mente, ¿no? El tema de los consumos, porque conozco gente mayor, que me dice, Dani, yo no prendo mucho la estufa porque no sé lo que me va a venir de gas, ¿no? Lo mismo pasaba en verano. Así que bueno, es una editorial, un prólogo que quería hacer en el arranque del programa, porque la verdad que es una durísima realidad, ¿viste? El país está atravesando horas complicadas en cuanto a los ajustes, a la parte económica, las cuestiones que no dejan de aumentar, ¿no? Cuando digo cuestiones me refiero a productos, servicios, ¿no? Así que bueno, no es para bajarles el ánimo, pero la verdad que es para hacer un poco un relato de la realidad que vivimos, bueno, acentuado un poco ahora con el tema del frío. Así que bueno, en definitiva, como les digo, abríguense mucho, lo que más puedan, y por supuesto, calefaccionense de la mejor manera. Así se dice, calefaccionense. Bueno, traten de calefaccionarse de la mejor manera y de la manera más segura, en realidad, ¿sí? Tengan mucha precaución. Yo sé que a veces uno ni se fija, ¿no? Si enchufa un cable, si enchufa, por ejemplo, no sé, un caloventor en una zapatilla que tiene 40.000 cosas enchufadas, o si la instalación de tu casa está precaria, o porque no tenés plata para arreglarla, bueno, pero tené suma precaución, ¿sí? Por favor, te lo pedimos. 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Así que, André, Fabi, un abrazo gigante. 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Así que bueno, un saludo enorme. Un abrazo para Hernán, para Nilce, que nos vamos a ver ahí en el Festival de Invierno. Estamos, creo que el mismo día, estamos actuando. Ah, y él se acerca, actuaba, ¿no? Yo me voy a llevar el mate Ese día me va a quedar a ver a mi amiga Sandrita Gauna también, que la vamos a tener en el programa. Le voy a decir que me mande un audio. Me voy a ver a mis amigos de Francheros también. Ese mismo día, la verdad que todos amigos en el escenario, ¿eh? Y vamos a estar con Juli Ferro también, que además de un gran amigo, es un gran DJ, y me toca compartir escenario con él, así que muy contento. Y bueno, que vengan todos los chicos también, ¿no? Que vengan todos los amigos también, ¿no? Claro. Ahí lo quiero ver a Charly García, a Dani, a todos, ¿eh? Mirá, se me ocurre, Juancito, que me dijo que iba a venir con su mujer. ¿Quién más? Pablito tiene que venir, usted no saca el Dolou. Así que bueno, tienen que venir todos. Sofi va a venir, me dijo, así que bueno. Paulita, ¿vendrá Paulita? Esperemos que no me abandonen. Bueno, dicho todo esto, ¿cuánto llevamos? 7.48 ya de piso, bueno. Ya parece un programa de AM esto, ¿no? Sin cortina, nada. 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Bueno, un saludo para ellos y para la gente de Solbus, que ahora en vacaciones nos llevan y nos traen, así que ya estamos ahí hablando con Leo para que nos lleven. 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Sí, y después vamos, venimos. 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Se llama coche, claro. Peliculita. Asiento de uno, cama suite, no, soy yo, qué grande, solbus.com.ar, gracias por acompañarme. Bueno, dicho todo esto, se viene algo que hace un ratito elegí para el arranque del programa, hace un tiempito lo pusimos al aire, esto hará, qué sé yo, 2 o 3 meses, es para el team más 40, yo sé que hay pibes de 20 que no se escuchan, 25, 30, pero igual le ponen ganas y dicen, voy a tratar de entender a Dani. Bueno, esto nos pasa al team más 40 o 40, que bueno, vivimos un montón de cosas que ustedes, no han vivido, a ustedes les digo, sí, Caserta, hay muchos pibes que nos escuchan, sí, a muchos centennials, millennials, claro, por eso, escuchen bien, esto está buenísimo, es un poco el tesoro que nos tocó vivir a los que tenemos 40 o 40 y tantos, 50, no me haga esos chistes, tampoco soy tan grande. Bueno, así que bueno, para los cuarentones, escuchen bien, esto está buenísimo. Ya lo habíamos puesto al aire, pero me encanta, lo voy a seguir pasando, ¿eh? ¿Cuál es? ¿Cuál es, loco? Dale, poné play, Caserta, esto es Radio DJ, dale.
7: Cuarentones, nos llamaron la generación X.
8: ¿Señor?
7: Pero de X no tenemos nada. Somos la última generación que jugaba en la calle, pero fuimos también los primeros que jugaron con videojuegos. Fuimos los últimos en grabar canciones de la radio en cassettes y en ver películas en beta y VHS. Pero vimos nacer el CD, el DVD, el Blu-ray, el sonido estéreo, el internet y el chat. Nosotros vimos la caída de las Torres Gemelas y del Muro de Berlín. Aprendimos a utilizar las computadoras antes que nuestros padres y sobre todo antes de todos esos niños cerebritos que hoy en día se creen los mejores. Jugamos con el Double Dragon, Street Fighter, el Tetris y Mario Bros. Vimos nacer a G.I. Joe, Transformers, las Tortugas Ninja, los Pitufos, Dumbo, los Avengers, Batman, Superman y todos esos personajes de los que ahora ustedes son fans. Crecimos escuchando a Soda, Madonna, Michael Jackson, Guns N' Roses y de todos los headliners de sus festivales actuales. Además, mirando atrás es difícil creer que estemos vivos. Viajábamos en autos sin cinturones de seguridad, sin sillitas especiales y sin bolsas de aire. Hacíamos viajes de 12 horas sin quejarnos. No tuvimos puertas con protecciones, armarios o frascos de medicinas a prueba de niños. Andábamos en bicicleta o patines sin casco. Tomábamos agua de la calle. Los columpios eran de metal y con las esquinas oxidadas. Y aquí seguimos vivos y sanos. No había celulares. Si quedabas en verte con alguien, ibas a como de lugar. No tuvimos PlayStation, pero sí Playmobil. No teníamos más de 5 canales en la televisión, pero sí más de 50 amigos reales. No había pantallas planas, pero tampoco obesidad infantil. No teníamos sonidos surround, pero escuchábamos historias increíbles con nuestros amigos de la cuadra. No había MP3, pero tampoco existía el reggaetón. No teníamos internet, pero tampoco necesitábamos que nadie nos pusiera like a todo lo que hacíamos. Éramos el rojo, la flaca, el roto, el enano, el gordo, y nadie se levantaba en armas a organizar una marcha porque nadie se sentía menos. Si te identificas con la mitad o más de este video, felicidades. Eres de una gran generación. La generación X.

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12: Cada mundial tiene sus estrellas, pero también tiene esos nombres que aparecen, sorprenden y empiezan a escribir su propia historia. Son jóvenes, tienen talento, personalidad y una oportunidad enorme. Mostrarle al mundo de qué están hechos. Ponemos la mirada en las jóvenes promesas del Mundial 2026. Los futbolistas que llegan con futuro, con hambre y con ganas de convertirse en presente. Kendry Páez. Kendry Páez lleva varios años conviviendo con una palabra pesada, joya. Surgido de Independiente del Valle, debutó en la primera división ecuatoriana con apenas 15 años y enseguida empezó a romper récords, hasta convertirse en uno de los talentos sudamericanos más observados por Europa. Chelsea lo compró muy joven, aunque por reglamento recién pudo incorporarlo al cumplir 18 años. Zurdo, creativo y con muy buena lectura entre líneas, Páez puede jugar como mediapunta o mediocampista ofensivo, pero su evolución lo fue llevando también a zonas más centrales, donde participa más en la construcción. Tras una cesión inicial al Estrasburgo, su camino cambió, y en enero de 2026 pasó a River Plate a préstamo, una escala interesante para recuperar continuidad, competir en un club de alta exigencia y volver a sentirse protagonista. En la selección ecuatoriana ya dejó marcas importantes. Debutó muy joven en eliminatorias, asistió ante Uruguay y luego hizo historia al marcar frente a Bolivia, convirtiéndose en el jugador más joven en anotar en la clasificación sudamericana. Para Ecuador, Páez puede ser ese futbolista distinto que conecta mediocampo y ataque, capaz de pausar, filtrar un pase o animarse en partidos cerrados. Si llega con ritmo y confianza, no será solo una promesa. Puede ser una de las llaves creativas de la Tri. Talento joven, sueños grandes y una vitrina imposible de ignorar. Así se presentan las promesas que pueden sacudir el Mundial 2026. Hoy conocimos a uno de esos jugadores que llegan buscando su momento. Esto fue Jóvenes Promesas, porque en un Mundial, las leyendas muchas veces empiezan siendo una sorpresa.
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14: Chao, audiencia, ¿cómo están? Buongiorno, buon pomeriggio, buonasera. Depende en el momento que estén escuchando este audio. Bueno, acá soy Victoria Joffre, la profe de italiano. Los invito siempre a participar a las clases que se dan en la Biblioteca Héroes de Malvinas. Y para los que no quieren salir de su casa porque adesso arriba el invierno, fa freddo, hace frío, llega el invierno, quieren hacer clases virtuales, próximamente se va a abrir un curso virtual de 8 clases a precios populares. Siempre trato de manejar precios económicos para que la gente lo pueda hacer. Van a ser seguramente los días martes, 7:30 de la tarde. Así que bueno, los invito a que se quiera anotar, que quiere participar. Y bueno, siempre también invitándolos a viajar. En octubre tengo un viaje grupal con personas de la zona. Y también durante todos los meses del año hay propuestas, paquetes, propuestas de escuelas vacaciones, de turismo de raíces, así que a precios convenientes. Les mando un abrazo grande, un saluto forte a tutti quanti, un abbraccio, y cualquier cosa se pueden comunicar por las redes sociales, Vittoria con doble T, Vittoria Gioffre, Instagram o Facebook, y teléfono 2324-5011-27. Buona giornata a tutti, siamo in contatto, come si dice in italiano, estamos en contacto.

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1: Es la hora 10, un minuto.
2: Temperatura 10 grados. Humedad 77%.

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2: Internacionales.
3: Estados Unidos. Cuatro personas murieron al estrellarse una ambulancia aérea en Nuevo México. Una aeronave Beechcraft King Air 90 se accidentó en una zona montañosa cerca de Ruidoso mientras se dirigía al aeropuerto de Sierra Blanca. Las autoridades confirmaron el fallecimiento de todos los integrantes de la tripulación y personal médico en el lugar del impacto. El siniestro ocurrió a las 4 de la madrugada y provocó un incendio forestal que afectó 12 hectáreas de bosque. La empresa Transaero Medevac operaba la misión de transporte que perdió contacto radial tras despegar de Roswell.
2: Nacionales.
3: Una familia tipo necesitó más de 1.400.000 pesos para no ser pobre. El Instituto Nacional de Estadística y Censos informó que un hogar de 4 integrantes precisó ese ingreso mensual para cubrir una canasta básica total. Por otra parte, el límite para evitar la indigencia se ubicó en 665.000 pesos durante el cuarto mes del año. Estas cifras reflejan incrementos del 2,5% y el 1,1% respectivamente si se las compara con el periodo previo. En términos interanuales, el encarecimiento de los bienes esenciales alcanzó un 32,4%. Para un solo individuo adulto, el umbral de la pobreza quedó fijado en 475.000 pesos. Juicio por Maradona. Yanina sufrió una crisis nerviosa y se suspendió la audiencia tras un video de la autopsia. La décima jornada del debate oral terminó abruptamente cuando el neurocirujano Leopoldo Luque exhibió material audiovisual del procedimiento forense sin aviso previo. Ante esta situación, la hija del ex astro futbolístico increpó al imputado y se retiró del tribunal de San Isidro en medio de un estado de angustia. Previamente, el especialista Mario Schitter declaró que el paciente debió ser trasladado a un centro de rehabilitación de tercer nivel tras su cirugía. El tribunal dispuso un cuarto intermedio hasta el próximo martes 19 de mayo.
2: Deportes.
3: España. Pedro Sánchez respaldó a Lamine Yamal tras las críticas de Israel por su festejo con una bandera palestina. Sucede luego de que el ministro de Defensa israelí, Israel Katz, calificara el gesto como una incitación al odio. Durante las celebraciones por la obtención de la Liga, el futbolista de Barcelona, de 18 años, exhibió la insignia ante miles de fanáticos en las calles catalanas. Sánchez afirmó que el deportista solo expresó la solidaridad de gran parte de la población española. Por su parte, la administración de Benjamín Netanyahu instó a la entidad azulgrana a distanciarse de la acción del joven atacante.
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6: El relato breve de hoy. La teoría de la silla. Hubo un momento de mi vida en el que alguien me habló de la teoría de la silla. No fue una larga charla ni solemne, pero me cambió la forma de entender mis relaciones y mi lugar en ellas. Desde entonces dejé de preguntarme por qué tenía que esforzarme tanto para encajar. La teoría es sencilla, pero incómodamente honesta. Todas las personas tienen una mesa en su vida. Y cuando alguien te valora de verdad, no duda en sacarte una silla. Te hacen espacio sin que lo pidas. Te miran cuando llegas. Se mueven. Se acomodan. Te incluyen. Tu presencia no se discute. No se negocia. No se pone a prueba. Simplemente es bienvenida. Pero también existen otras mesas. Mesas donde te dejan de pie, donde tu presencia pareciera estorbar, donde te observan como si tuvieras que demostrar que mereces sentarte. Mesas donde tienes que encogerte, callarte o esperar para no incomodar. Y aquí viene la verdad que cuesta aceptar. Si tienes que pedir tu silla una y otra vez, si tienes que insistir para ser visto, si tienes que esforzarte para no quedar fuera, El problema no eres tú. Estás en la mesa equivocada. No luches por espacios donde te tratan como un añadido. No supliques atención donde tu ausencia no cambiaría nada. No te quedes donde tu presencia incomoda. Ve donde tu presencia suma. Ve donde tu lugar está claro, incluso cuando no hablas. Ve donde tu silla ya está puesta. Porque tu silla existe y no tienes que ganártela. Solo tienes que sentarte en la mesa correcta.

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7: Boston es historia viva. Fundada en el siglo XVII, es una de las ciudades más antiguas del país y un punto clave en la independencia estadounidense. Sus calles empedradas, sus edificios coloniales y sus recorridos históricos hacen que caminarla sea casi un viaje en el tiempo. Pero Boston no es solamente pasado, es también presente académico y científico. Alberga algunas de las universidades más prestigiosas del mundo, lo que le da una identidad joven y cosmopolita. Esa combinación entre tradición e innovación la convierte en una ciudad intelectualmente activa, con museos, bibliotecas y centros culturales que funcionan todo el año. En lo deportivo, Boston es intensa. El deporte forma parte de su identidad colectiva y el fútbol viene creciendo fuerte en los últimos años, sumando una base de seguidores cada vez más diversa gracias a su composición multicultural. El clima en junio y julio suele ser templado a cálido, con humedad variable y posibilidad de cambios bruscos en el día. Es una ciudad donde la brisa del Atlántico puede suavizar la tarde o traer nubosidad inesperada. Como dato de color, Boston está construida alrededor del agua, bahías, ríos y puertos que fueron clave para su desarrollo comercial. Esa conexión marítima sigue marcando su paisaje y su identidad urbana.
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Bueno, estamos cerrando la semana y esta semana se dio una crecida importante en el mar. Por ejemplo, el miércoles volvió a registrarse una gran crecida del mar sobre la costa atlántica bonaerense en el marco de un aviso vigente emitido para la región. Vos sabés que según datos de hidrografía naval, el pico máximo se dio cerca de las 7 de la mañana del miércoles pasado, cuando el mar alcanzó los 2 metros 30, algunos centímetros por debajo de lo previsto. Si bien en esta oportunidad la crecida no tuvo una magnitud extrema, el fenómeno vuelve a generar preocupación por el estado de la línea costera, que ya viene siendo afectada por las sucesivas subas del mar registradas en los últimos días. En distintos sectores de la costa atlántica, el avance de agua y la erosión ya continúan dejando secuelas sobre playas, médanos y accesos cercanos al frente marítimo. En Mar del Tuyú, por ejemplo, se ven las casas arruinadas por la crecida del mar. Pero esto es también por acción del hombre, que obviamente, viste, al querer tener una casa de vacaciones cerca del mar, también, bueno, no se prevé que en un par de años el mar va a hacer su trabajo y avanzar. No se puede contra la naturaleza, no hay que ser muy sabio para esto. Bueno, seguimos con mucho más Radio DJ. Dale.

0: Bueno, estamos terminando nuestra labor. Marano, lo veo muy contento con su vasito térmico de Dulcinea. Muy bien, todo tranquilo. Che, me encantan los separadores del Mundial de la Radio. Me encanta la historia de los Mundiales. Estamos muy cerca, estamos a nada. ¿Cuánto? Un mes del arranque del Mundial. No hay mucha expectativa, ¿no? No hay mucho entusiasmo por la escaloneta. Bueno, venimos de la tercera, ¿no? Bueno, sería lindo, pero bueno. Hay equipos muy buenos a nivel mundial. Marano, me voy. Me quedo un ratito igual con usted ahí del otro lado. ¿Cómo va a estar el tiempo para hoy viernes? La máxima de 16 grados. Linda temperatura, ¿eh? Para caminar un rato por el puerto, tipo 2 de la tarde. Está bueno. Cielo parcialmente nublado, viento del noreste entre 19 y 31 kilómetros en la hora. Para sábado y domingo, atención. Sábado inestable, baja la temperatura, ¿eh? 9 la mínima, 13 la máxima, con 90% de probabilidad de lluvias muy débiles. Vientos del sudeste entre 29 y 51 kilómetros en la hora, un poquito más de viento para el sábado. El domingo, baja la temperatura, pero mejora el tiempo. 6 la mínima, abrigarse mucho, 12 la máxima. Con cielo parcialmente nublado, cielo dije, ¿no? No, cielo no. Cielo parcialmente nublado. Y vientos del sudeste fríos, ¿eh? Entre 19 y 35 kilómetros en la hora. Bueno, que terminen bien la semana, buen viernes, positivos, buena vibra, los quiero mucho. Buen fin de semana, el lunes a las 9 estamos nuevamente junto a todos ustedes. Buen fin de para todos, buen programa, Marano, chau, hasta el lunes.
1: 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Es la hora 10, 59 minutos. Temperatura 10 grados. Humedad 77%. 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Internacionales. Crece la preocupación por una pareja británica detenida en Irán. Los familiares de Lindsay y Craig Foreman denunciaron que llevan más de una semana sin contacto tras el corte de las comunicaciones telefónicas en la prisión de Evin. El matrimonio de 53 años cumple una condena de una década por presunto espionaje, cargos que ambos niegan tras ser arrestados en 2025 mientras viajaban en moto. El hijo de la mujer advirtió sobre la posibilidad de una huelga de hambre ante la quita del beneficio de estas llamadas diarias.
2: Nacionales.
1: Buenos Aires. Axel Kicillof encabezó un acto del PJ y dio la bienvenida a la interna con Sergio Uñac. El gobernador bonaerense inauguró un curso de formación política en el Teatro Coliseo Podestá de La Plata junto a Julio Alac y Verónica Magario. Durante su exposición, cuestionó la gestión de Javier Milei al asegurar que el presidente aplica recetas viejas que ya fracasaron. En el plano partidario, aceptó el desafío electoral del sanjuanino y cerró su discurso con una proclama de unidad hacia el kirchnerismo. El evento contó con la participación de ministros, legisladores y militantes del Instituto de Capacitación Política. Javier Milei destacó la desaceleración del índice de precios y el retorno al sendero decreciente. El jefe de Estado resaltó la cifra oficial del 2,6% obtenida durante el cuarto mes del año como un paso hacia la normalización económica. Según el mandatario, esa tendencia se alcanzó pese a diversos obstáculos externos y maniobras de sectores opositores. El registro actual representa una disminución significativa frente al 3,4% contabilizado en el periodo previo. Por su parte, el ministro de Economía, Luis Caputo, subrayó que la variación mensual es la más baja desde fines de 2023.
2: Deportes.
1: España. Hinchas del Real Madrid manifestaron su descontento contra Florentino Pérez durante el encuentro ante Real Oviedo. El público en el Estadio Santiago Bernabéu exhibió pancartas con pedidos de renuncias dirigidos al mandatario de la institución. Durante la jornada, la seguridad privada retiró banderas que señalaban al dirigente como responsable de la crisis deportiva tras la reciente derrota ante Barcelona. El equipo madrileño cerró su segundo año sin títulos en medio de conflictos internos entre jugadores y polémicas extradeportivas.
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11 de la mañana, 9 minutos. Estamos comenzando Código de Rock, el último de la semana, en el aire de la 97.1 FM, en el aire de omradio.ar, también a través de Kick y Twitch. Sonando con lo mejor del rock nacional e internacional, arrancamos como siempre este primer bloque con algunos clásicos, en este caso internacionales. Arrancamos con ZZ Top haciendo Gimme All Your Loving, tema del año 1983. Estás en Código de Rock hasta las 13 horas.

Vamos abriendo las vías de comunicación, 2252-414138 para WhatsApp. Estamos en las redes Facebook, Instagram, TikTok, Blue Sky y ex arroba Om Radio Bar. Así nos encontrás en todas las redes sociales. Saltamos al año 1999 con Blur haciendo Coffee and TV.

Era lo último de Paul McCartney, Come to Us. 11 de la mañana, 21 minutos, 22 minutos ya. Estás en el aire de la 97.1 FM, en el aire de omradio.ar.

0: Del año 91 era este temazo de Pearl Jam, era Black lo que sonaba. Para cerrar este primer bloque de Código de Rock. A la vuelta hacemos el primer bloque nacional y comenzamos con la actualidad nacional e internacional. Tanda cortita y venimos.
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13: Vancouver, la sede donde la lluvia es parte del folclore.
14: Vancouver tiene un dato que pinta el clima de una. Registra cerca de 169 días de lluvia al año y, medido en el aeropuerto de Vancouver, ronda 1.189 milímetros de lluvia anual. Perlita, en un mundial de verano del hemisferio norte, Vancouver suele ser la sede fresca, con chances de días grises que le cambian el humor a la tribuna y la velocidad a la cancha. Eso puede favorecer a equipos ordenados, de pase corto, que se sienten cómodos con partidos más cerrados. Y puede incomodar a los que dependen del control perfecto y la cancha rápida. Y hay otra. Como los cambios de clima son parte de la identidad de la ciudad, el hincha termina sumando folclore. Piloto, capucha, la foto con lluvia de fondo y el estadio igual lleno. Vancouver no vende calor tropical. Vende otro tipo de épica. La del partido que se juega con bruma, con aire frío, con pelota que corre distinta. En un mundial tan enorme, esa variedad es oro para el relato. Porque cada sede no es un lugar, es un ambiente.
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0: La versión de Disturbed del año 2015 de The Song of Silence. Extraordinaria versión para mí. Así comenzamos las noticias nacionales e internacionales.
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0: La justicia detectó otros dos viajes de Manuel Adorni a un resort de lujo en Entre Ríos. A medida que avanza la investigación por enriquecimiento ilícito contra Manuel Adorni, salen a la luz nuevas revelaciones que dejan en claro que el blanco no cierra. A pesar de los denodados esfuerzos del gobierno de Javier Milei por dejar atrás el escándalo de corrupción que tiene en el centro de la tormenta a Manuel Adorni, todos los días se conoce un nuevo gasto que no se condice con el patrimonio declarado por el jefe de gabinete. El blanco, aseguran quienes siguen la causa de cerca, no cierra por ningún lado. Ahora la justicia detectó otros dos viajes que realizó Adorni junto a su familia, esta vez al lujoso hotel de campo All Inclusive Polacuá, ubicado en ciudad de Gualeguaychú, en la provincia de Entre Ríos, que realizó en diciembre de 2024 y noviembre de 2025. Días atrás, medios entrerrianos habían dado a conocer fotos de Adorni en el buffet del Hotel Bolacuá, tras lo cual el fiscal que sigue la causa por presunto enriquecimiento ilícito del jefe de gabinete pidió nuevos informes, al tiempo que el juez Ariel Dijo ordenó incorporar la información al cada vez más abultado expediente. Operación Tormenta Negra, como la llamaron, la ciudad desplegó un operativo, la ciudad de Buenos Aires, ¿no? Desplegó un operativo sin precedentes en villas porteñas. El operativo implicó la participación de 1.500 agentes policiales y 6 agencias del gobierno porteño. El gobierno de la ciudad llevó adelante un megaoperativo en el que participaron más de 1.500 agentes policiales que se desplegaron en las villas porteñas y en el que detuvieron al menos a 20 personas con pedido de captura, tenencia de droga y armas. La denominada Operación Tormenta Negra se realizó en 16 barrios populares con el objetivo declarado de desarticular estructuras narco, recuperar el espacio público y restablecer condiciones mínimas de orden en zonas de alta conflictividad. El operativo abarcó las villas 31, 1, 11, 14, 21, 24 y Zabaleta, ciudad oculta. Barrio 20, Fraga, La Carbonilla, Rodrigo Bueno, Los Piletones, Fátima, Rodrigo Carrillo, Barrio 15, Inta Bermejo, Padre Mujica, Sildañez y Barrio Mitre. La acción combinó saturación policial, inspecciones comerciales, controles de tránsito y trabajos de limpieza urbana, todo de forma coordinada y en paralelo. Javier Milei lanzó la licitación nacional e internacional de AISA. El gobierno se desprenderá de la totalidad de las acciones de AISA en manos del Estado, que representa el 90% del paquete accionario total. Tal como ya había adelantado el jueves el ministro de Economía de la Nación, Luis Caputo, en sus redes sociales, el gobierno de Javier Milei lanzó oficialmente este viernes el llamado a licitación nacional e internacional de la empresa Agua y Saneamiento Argentino Sociedad Anónima, AISA. Así quedó plasmado en la resolución.

No entremos en ese terreno. Yo creo que está mal, pero hay mucha gente que capaz piensa que hay que privatizar. Bueno, está bien, cada uno piensa lo que quiere, pero que se haga mientras todos estamos hablando de Adorni es medio que llama un poco la atención, ¿no? Y con respecto a al mega operativo que llevó adelante la ciudad de Buenos Aires, 1.500 agentes desplegados para detener a 20 personas, no digo que una sola no lo valga. Lo que digo que me parece más una demostración de fuerza, una demostración de eso, ¿no? De fuerza con los más débiles. No lo digo por los 20 detenidos, lo digo por la gente trabajadora que vive en estos barrios. Me parece un poco desmedido, ¿no? Pero bueno, cada uno hará su análisis. Escuchamos a Bebe Azul y Masacre haciendo Ajedrez.

0: de astrología. Columna que va a estar disponible también en el podcast, como siempre, pero bueno, la escuchamos primero acá en el aire de la 97.1.
1: Bienvenidas y bienvenidos a este encuentro de astrología en criollo. Hoy no vengo a hablarles de una luna nueva de paz y de relajación absoluta. El 16 de mayo la luna se unió al sol en el grado 26 de Tauro y lo hizo de la mano de una de las estrellas más intensas y temidas del firmamento, Algol, la cabeza de la medusa. Astrológicamente, Tauro nos pide estabilidad, cuerpo y presencia, pero con Algol presente, esta estabilidad no se consigue ignorando la tormenta, sino aprendiendo a mirar de frente nuestra propia naturaleza salvaje. El mito y el dolor. Hablemos de Medusa. El mito nos dice que su mirada petrificaba, y piénsenlo, ¿cuántas veces el dolor, el trauma o el miedo nos dejaron así? Estáticas, duras como la piedra, desconectadas de lo que sentimos. Durante siglos nos dijeron que Algol era maléfica, pero hoy sabemos que no es maldad, es intensidad pura. Es la naturaleza que no se deja domesticar. El mito nos cuenta que cuando Perseo corta la cabeza de Medusa, de esta herida abierta nace Pegaso, el caballo alado. La enseñanza es cruda, pero liberadora. Nuestra capacidad de crear nace directamente de nuestra capacidad de sostener nuestro caos. No hay vuelo sin antes haber habitado la sombra, la alquimia. Tauro rige el cuerpo, el cuello, la garganta. Y esta luna nueva te pregunta, ¿qué parte de tu historia tenés atragantada? ¿Qué rigidez estás sosteniendo en el cuerpo para no sentir el dolor? La medicina de Algol es extrema. Puede ser veneno o puede ser resurrección. En este ciclo, usar la medicina significa dejar de pelear con tu furia o con tu herida y empezar a usar esa energía como un combustible para transformarte. La luna nueva en Tauro nos enseña que la verdadera estabilidad no es la ausencia del caos, sino la decisión de dejar morir lo que nos tiene petrificadas. Es confiar en que al aceptar nuestra naturaleza salvaje, liberamos el impulso creativo que nos permite finalmente habitar la tierra. Esta noche toca la tierra, respira tu cuerpo, deja que lo que tenga que morir muera, para lo que tenga que nacer encuentre espacio. Muchas gracias por estar ahí. Soy Violeta Sinaí y esto es Astrología en Criollo.
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Estaba Lucho al ataque haciendo Cuervos. Antes escuchábamos a Eruca Sativa haciendo No Pasarán. Comunicate al 2252-414138 vía WhatsApp. También a través de las redes sociales, arroba omradioar en todas las redes. Vamos a cerrar esta primera hora de Código de Rock con los tipitos y una palabra.

0: 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Es la hora 12 en punto.
1: Temperatura 11 grados. Humedad 70%.

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2: Internacionales.
3: Palestina anunció la convocatoria a elecciones generales y presidenciales. El mandatario Mahmoud Abbas confirmó la intención de celebrar comicios durante la apertura del Congreso del partido Fatah en Ramala, aunque evitó precisar una fecha concreta para la votación. El encuentro de la formación oficialista busca definir a los 18 integrantes de su comité central y establecer el futuro liderazgo ante el posible retiro del dirigente de 90 años. La agenda del movimiento incluye un proceso de reforma interna y la incorporación de nuevos cuadros políticos para revitalizar la administración.
2: Nacionales.
3: Investigan movimientos de billeteras virtuales vinculadas a Manuel Adorni tras detectar activos no declarados. Un especialista en blockchain identificó una serie de cuentas digitales atribuidas al jefe de gabinete que registraron ingresos por al menos $37,500 durante 2024. Según el relevamiento técnico, una cuenta en la red Binance recibió $17,500, mientras que otra en Ethereum captó $36,000 que luego fueron derivados a la plataforma Lemon. La justicia solicitó informes a los proveedores de servicios de activos virtuales para corroborar la titularidad de estas carteras. Buenos Aires. Detectaron estupefacientes en la comida de un alumno tras la internación de su hermana. Autoridades de una escuela especial de Bahía Blanca denunciaron el hallazgo de restos de cocaína en una cuchara perteneciente a la vianda de un niño de 7 años. Este descubrimiento se produjo días después de que la hermana del menor, de 12 años, ingresara al hospital municipal tras sufrir convulsiones por ingesta de drogas y alcohol. La justicia ordenó pericias psicológicas y declaraciones en Cámara Gesell para esclarecer el contexto familiar.
2: Deportes.
3: Automovilismo. Max Verstappen debuta en las 24 horas de Nürburgring bajo condiciones extremas. El tetracampeón de Fórmula 1 participa por primera vez en esta legendaria competencia alemana de resistencia sobre el trazado de Nordschleife. Durante la clasificación, el piloto neerlandés completó vueltas nocturnas bajo una intensa lluvia a bordo de un Mercedes AMG GT3 del equipo Verstappen Racing. El deportista de 28 años comparte la conducción del vehículo con Dani Juncadella, Jules Gounon y Lucas Sauer en una grilla que supera los 40 autos de la categoría principal.
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versión grabada por los 20 años del disco Viaje era Mancha de Rolando junto a Guaira Iglesias haciendo Guerrero. 2252-414138 para WhatsApp, comunicate. También a través de las redes sociales, @omradioar.

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1: El sonido de Cruzando el Charco haciendo Harto. Antes escuchábamos a Ryan y Dos Minutos haciendo No los pueden separar.
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Pasaban los Redondos haciendo Barba Azul versus El Amor Letal. Uno más antes de cerrar el bloque de el bloque nacional. Suena Divididos y Espagueti del Rock.

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9: Lamine Yamal. Lamine Yamal es probablemente el nombre joven que más intriga, más seduce y más expectativa genera pensando en 2026. Porque no se trata solo de talento, de gambeta o de desequilibrio. Se trata de un chico que ya está rompiendo marcas históricas a una edad en la que otros recién empiezan a asomar. Barcelona lo presenta como una joya de la Masía que llegó al club a los 7 años y aceleró etapas a una velocidad fuera de lo común. UEFA ya lo registra como una máquina de récords. Fue el jugador más joven en disputar una Euro, el más joven en asistir en ese torneo, el más joven en convertir en la Euro y también el más joven en jugar una final grande de selecciones. Todo eso antes de cumplir 18. Y ahí aparece el costado de color que lo vuelve fascinante. Yamal tiene edad de promesa, pero juego de veterano. No entra a la cancha con miedo a equivocarse. Entra con el atrevimiento de los elegidos. Zurdo, encarador, creativo, con una pausa impropia para su documento, da la sensación de pertenecer a ese grupo rarísimo de futbolistas que no parecen aprender el oficio, parecen nacer sabiendo. España ya está clasificada y lo imagina como una pieza central de su ataque. Si mantiene la evolución, el Mundial 2026 puede ser el torneo donde pase de fenómeno precoz a figura planetaria absoluta. Y eso, en términos radiales, tiene una potencia enorme. Estar contando a tiempo real el momento en que un pibe deja de ser futuro y se convierte en presente total.
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0: El clásico de Sui Generis, el día que apagaron la luz. Para abrir este último bloque, y la tengo del otro lado a Sandra Sánchez para su columna de casi todos los viernes. Casi todos. Sandra, ¿cómo estás?
1: Hola Pablo, buen día, ¿cómo estás vos?
0: Bien, te estoy...
1: Sí, la verdad que sí.
0: Ahí está. No, te estaba perdiendo un poquito, pero ahí está, ahí está.
1: Ah, bueno, bueno. Sí, la verdad que como vos decís, de casi todos los viernes, porque bueno, estuve muy engripada, sin voz, y bueno, ahí vengo recuperando.
0: Sí, bueno, estábamos, viste que te contaba recién fuera del aire, yo estuve hasta miércoles inclusive sin hacer programa, muchos ahí me preguntaban, che, ¿qué te pasa? Bueno, estaba, me puedo enfermar también, ¿no? Estaba también en cama. Así que bueno, así sí. Estamos, ¿no? Por este mayo.
1: Sí, este otoño que vino fuerte, parece.
0: Sí. San, ¿sabes que
1: en muchos sentidos.
0: Una noticia que leí hace un ratito, que me llamó mucho la atención y que, bueno, quería debatir un poco con vos. No sé si te habrás enterado, hubo un operativo en la ciudad de Buenos Aires, que la verdad que me puso un poco la piel de gallina, ¿no? La llamaron Tormenta Negra. 1.500 efectivos policiales entraron a unos 10 barrios populares. Bueno, como estamos acostumbrados con la policía, ¿no? Y con estos operativos tan brutos, vamos a decirle, en todos los sentidos de la palabra, para detener a 40 personas. 1.500 agentes policiales, que me imagino el desastre que habrán hecho. No sé si pudiste ver algo sobre esto, pero la verdad que me dejó, viste, me puso eso, la piel de gallina, la verdad que horrible, esto de ser tan fuerte con los débiles, ¿no?
1: Hola. La verdad, ahí está. Sí, lo vi de refilón, casi yéndome de mi casa y veía la noticia, pero digamos, no sorprende en un gobierno que tiene como su política pública, gasear, llenar de palos, sí. Y no importa la condición, o sea, no importa si son un posible delincuente, si sos un jubilado.
0: San, te estoy perdiendo mucho, Bueno,
1: que reclama, si sos una...
0: A ver si me escuchás, San, te estoy perdiendo mucho con la señal, no sé si...
1: Con algo... Sí. Bien reclama, ¿no? Han hecho
0: San, hola, ¿me escuchás? Te estoy perdiendo mucho, no sé si estás en un wifi o con datos móviles, pero si estás en un wifi y te puedes acercar un poco al router. No, bueno, te estoy perdiendo mucho, San. Vamos a ver si podemos retomar la comunicación, a ver.

0: Bueno, ahí retomamos la comunicación. A ver si me escuchas bien.
1: Yo sí. Perfecto. Y pasa que se ve que estuve hablando a nadie porque se me cortaba mucho, sí, la verdad.
0: Sí, sí, sí.

0: que es esto, ¿no? Que una persona vaya a protestar porque le quitan un CUD, porque es discapacitado y son reprimidos, que un jubilado va a protestar, que son todas las garantías constitucionales que tenemos los ciudadanos y ciudadanas, y le mandan la policía, los lastiman, le pegan.
1: Sí.
0: O sea, eso es lo que quiere naturalizar este gobierno, ¿no? Y que de la mano de, en su momento, de Patricia Bullrich y ahora todos sus secuaces, bueno, lo llevan adelante. En realidad es mostrar un uso desmedido de la fuerza, de las fuerzas represivas que tienen los estados, que es la policía. Es mostrar eso, no es realmente ir o intentar hacer algo con el delito.
1: No, tal cual.
0: Es como quien diría, es para la gilada, ¿viste?
1: Es que, ¿sabés qué sensación me deja? Porque después, a ver, ¿por qué nos enteramos de esta operación? Porque el señor jefe de gobierno lo publicó como un spot, parece como, no sé, de la ley y el orden, ¿viste? Una cosa. Y da la sensación de que movilizó a 1.500 agentes, destrozó barrios populares, hizo un desastre solo para un spot de redes sociales, que donde va a recibir el apoyo, ¿no? Obviamente, a través del famoso like. Me parece como que estamos viviendo en una realidad virtual, ¿no? Una cosa horrible, horripilante, donde no se entiende que del otro lado hay personas que fueron vulneradas en su derecho porque le entraron a la casa, le destrozaron todo. Todo por un like, ¿no? Una sensación horrible me deja.
0: Sí, obviamente que estamos, voy a decir una obviedad, pero estamos a veces, lo que es obviedad para nosotras y nosotros, que nos gusta todo esto, que nos informamos, que intentamos pensar y demás, no lo es para otro, ¿no? Creo que estamos ante un momento donde en este corrimiento del Estado estamos más indefensos que nunca, y lo que muestran estas imágenes que nos llegan es justamente eso. O sea, estamos totalmente desprotegidos a cualquiera, no importa si sos viejo, discapacitado o narco. Bueno, te puede pasar esto.
1: Sí.
0: Inclusive trabajador, porque mientras te decía esto pensaba en Pablo Grillo, ¿no? Un trabajador de prensa,
1: sí, sí.
0: Y un fotoperiodista.
1: Estamos hablando de una manifestación, pero en este caso, si estamos hablando de 1.500 agentes y unos 10 barrios populares, imagínate la cantidad de casas a las que entraron para detener a 40 personas. Entonces pagaron capaz 10.000, 15.000, 20.000 personas. Sufrieron este abuso de autoridad de meterse a sus casas y demás para detener a 40 personas. Que no digo que no haya que detener a esos 40, pero ¿vale la pena, digo, vulnerar los derechos de capaz 20.000 personas para detener a 40?
0: Bueno, este tipo de gobierno tiene enemigos, ve en el adversario o en el otro,
1: sí.
0: En términos antropológicos, al enemigo, ¿no? ¿Al enemigo por qué? ¿Porque sí? ¿Porque son malos? No, porque detrás de ese enemigo, de ese invento del enemigo, hay presupuestos millonarios. Entonces, dotar, o porque ese operativo que vos comentás, no, tiene un costo, tiene un presupuesto.
1: Sí, claro.
0: Dotar a los agentes para que vayan con todo ese equipamiento, con toda esa ese instrumental represivo, tiene un costo.
1: Sí.
0: Y lo pienso en paralelo con la misma política que desarrolla Donald Trump, ¿no? Siempre exigiendo presupuestos millonarios para la defensa, porque el enemigo es el no sé, el afgano, el palestino, el venezolano, ¿no? Pero lo que hay ahí también es esto, es un presupuesto millonario que se ocupa a esta política del terror, que es lo que ellos quieren implementar.
1: Bueno, mira, pusiste el ejemplo de Trump y es importante el paralelismo, ¿no? Porque en ambos casos me parece que está fallando la justicia.

0: Porque, a ver, así como Donald Trump se mete en un país como Venezuela, se lleva a un presidente y no pasa nada, bueno, en este caso, Macri, jefe de gobierno, digo, Jorge Macri, se mete en en un montón de casas, pateando la puerta y no pasa nada, y no va a pasar nada. Digo, ¿qué está fallando ahí en
1: Bueno,
0: la justicia?
1: la justicia es el gran es la gran pata rota que tiene nuestra república, y esto no es de hoy. Esto lo venimos enunciando un montón de personas, y personas que saben de verdad.
0: Sí.
1: Yo puedo comentar algo y emitir eso, una opinión, pero hay gente que de verdad sabe y que ha presentado propuestas para democratizar la justicia, de cómo deberían ser la designación de esos efectores de justicia,
0: Sí.
1: ¿no? Para que ese poder judicial que tenemos esté a la altura de las circunstancias y sea democrático. Bueno, y eso nunca sucedió, ¿no? Esa discusión nunca se pudo dar. Y es uno de, como decimos siempre también acá en tu columna, es uno de los poderes que mejor se la pasa, porque el legislativo también es cuestionado un poco, bueno, el ejecutivo ni hablar, pero el poder judicial, ¿quién habla de los jueces?
0: Exacto.
1: Y esto lo traigo a colación por la barbaridad que acaba de pasar también en estos días. Que un juez de la Suprema Corte nombra a su hijo como juez.
0: No me enteré
1: O
0: de eso.
1: sea,
0: Estoy totalmente ajeno a lo que estás contando. Contame un poquito porque no
1: bueno,
0: estoy enterado.
1: así como te la cuento, ¿te acordás que en la época de Mauricio Macri nos entraron a dos jueces por la claraboya
0: Sí,
1: del baño?
0: sí.
1: Nunca se fueron.
0: Y uno de esos designó a su
1: Esos.
0: hijo.
1: Y en uno de esos designó a su hijo como juez, porque no conozco muy bien cómo es el caminito para la designación de jueces, pero creo que también la corte interviene en eso, da algún visto en todo eso. Sé que el Consejo de la Magistratura también tiene que ver con esto, pero bueno, digamos, es el padre, hay una filiación directa. O sea,
0: Sí.
1: y lo estamos escuchando por todos lados, nos estamos, como lo que yo siento, Pablo, es como que nos están pasando tantos atropellos, tantas barbaridades, como esta que vos traes hoy, como esta que te cuento ahora, que es como que la capacidad
0: De asombro.
1: de salida o de refutar el hecho. Es como que llega tarde, parecería.
0: Sí.
1: Eso se va a caer, porque eso se va a caer, más tarde o más temprano se va a caer, ¿no? Pero digo, es tanto el mal procedimiento, la corrupción, que quedas como parece indefenso o indefensa.
0: Sí,
1: Por eso digo,
0: también lo pienso, digo,
1: me parece que esto.
0: cómo se revierte esto, ¿no? Porque digo, cuando hubo gobiernos de otro palo, tampoco se logró revertir el sistema judicial, digo, ni siquiera sé si se intentó demasiado. En algún momento se habló sobre democratizar, aunque sea el Consejo de la Magistratura, pero hasta por ahí nomás. No, tampoco hubo una.
1: Mira, yo en su momento, ahora no lo tengo presente, pero en su momento había leído el proyecto de democratización de la justicia que hablaba en términos generales y entre esos particularmente de el Consejo de la Magistratura.
0: Sí.
1: Pero bueno, como te digo, son cosas que quedaron porque también necesita del acompañamiento de los otros poderes, sobre todo del poder legislativo, de las cámaras, que se supone que un legislador representa una provincia, se
0: Sí.
1: supone que representa a una comunidad, ¿no? Por lo tanto, representa a un país. Y sin embargo, también hemos sido críticos de muchos representantes del poder legislativo, que bueno, que son reverendos mamarrachos, ¿no?
0: Sí.
1: Ahora también está uno de ellos, un legislador de Jujuy, un diputado en la picota por la corrupción, por el manejo, por el desmanejo, mejor dicho.
0: Sí.
1: El desmanejo.
0: Sí. Lilia Lemoine ahora también citada a declarar por lo que le dijo a Ian Moche. Yo creo que hace 10 años yo decía al aire que una diputada iba a estar citada a declarar por insultar en redes sociales a un nene de 10, 12 años con autismo. Yo la verdad que hubiese dicho, nada, pará, este país no puede ser. Bueno, creo que vamos un poquito, cada vez vamos un poquito peor, ¿no?
1: Porque todos los días te corren la línea. Todos los días nos corren a todo el conjunto de la sociedad. Entonces cada vez nos asombramos menos. Y ahí es donde se da esto de la naturalización. Cuando vos perdés la capacidad de indignación y de ponerte mal por la realidad que estás viendo, bueno, es como que lo naturaliza. Bueno, está bien que, bueno, los miércoles, uy, sí, otra vez le pegaron a los jubilados, ¿no? Ahí caemos en el sinsentido, y en el sinsentido no haces nada, porque para que uno intente modificar, cambiar y demás, necesita que las cosas tengan sentido.
0: Sí.
1: Si no, ¿para qué vamos a luchar?
0: Y hay otra cosa que también, ¿no? Como vos decís de otra vez le pegan a los jubilados, es que me parece mucho peor que acostumbrarnos, es, bueno, pero no son jubilados. Ese no es jubilado. Bueno, que le peguen, total no es jubilado. ¿Te acordás cuando empezaron las marchas de los jubilados que las hinchadas de los clubes fueron a acompañar y dicen, ah, pero este no es jubilado? O sea, está bien que le peguen a alguien que apoya a los jubilados, ¿me entendés? Es como la minimización constante.
1: Tal cual, y bueno, ahí es donde en esta micromilitancia es que uno tiene que girar la ruedita de la cabeza a esa persona, pero ¿cómo? O sea, no dejarlo pasar, como quien dice. Me parece que por supuesto, todo eso micro que cada uno y cada una de nosotros puede hacer contra semejante despliegue que vimos y que vemos, quedaría reducido a la nada, pero bueno, es la que nos queda, ¿no?
0: Sí.
1: Yo no pienso resignar eso. Por ejemplo, ahora es una norma que vos entras a un lugar y nadie te saluda. Digo, un lugar como por ejemplo tu oficina de trabajo, el aula. Yo entro mucho al aula y se naturaliza que entran y nadie saluda.
0: Sí.
1: No.
0: Eso es tremendo y me pasa. Entonces, Me pasa a mí de no saludar.
1: No.
0: Es como que me voy acostumbrando a no hablar,
1: claro,
0: con personas, ¿no?
1: Claro, claro, claro. La regla de cortesía número uno,
0: sí.
1: Hola y chau.
0: Sí,
1: ¿no?
0: Claro, mínimo.
1: De ahí para, bueno, para todo lo demás.
0: Sí.
1: Todo lo demás. Pero bueno, siempre hay, así como te digo esto, también te puedo decir lo otro, también hay todavía muchos rasgos y muchas historias de solidaridades, de espacios construidos de otra manera, de una manera amorosa, de una manera, si se quiere, hasta humana, ¿no?
0: Sí.
1: Mirá que ya estamos hablando en estos términos, ¿eh?
0: Sí, sí, sí.
1: Hay también de eso. Lo que pasa que, claro, no son las noticias que estamos acostumbrados a ver, Y no es la norma, lamentablemente.
0: Mirá,
1: pero bueno,
0: a mí me pasa, a ver si a vos te pasa esto, cuando veo comentarios capaz de gente que conozco, ¿sí? Que conozco personalmente desde hace muchísimos años, en las redes sociales de la radio, y vos decís, si yo a este tipo no lo conociera, pensaría que es una basura. Es como que esta cosa de las redes sociales, esta impunidad que te da la red social, deshumaniza también, ¿no? Los mensajes.
1: Totalmente.
0: De alguna forma, porque ya te digo, si yo no lo conociera, diría, este tipo es una basura, y es un tipo súper amoroso, capaz, ¿me entendés? Y súper empático, pero hay algo que pasa en las redes sociales que nos corta los lazos, ¿no? Nos corta los caminos entre uno y otro.
1: Totalmente, por eso no nos cansamos de decirlo, que lo viejo funciona, que hay otras maneras, que las maneras son estas. Uh-huh. Esta es la conversación, es la palabra como mediadora, no hay otra, no tenemos otra. Sí, lo que queremos sostener, si lo que queremos sostener es son comunidades sensibles, humanas, amorosas, colaborativas, ¿no? Con valores, con esos valores. Si lo que queremos es esa construcción social de nuestra realidad inmediata, bueno, el trabajo es ese.
0: Sí, tal cual.
1: ¿No?
0: Sí.
1: Pero bueno, yo creo que, como te digo, hay mucho de esto, pero se lo digo a mis alumnos. Si yo no creyera en la juventud, no estaría acá.
0: Claro. Bueno, mira, justo hablando de tema docencia, no sé si querés agregar algo sobre la elección de SUTEBA. No sé si vos estás afiliada a SUTEBA o no sé cómo es eso. Pero bueno, no sé si...
1: No.
0: Ok. Bueno, pero como trabajadora de la educación, capaz...
1: No, yo no estoy afiliada. Sí se dio una novedad acá en el distrito, esto que vos mencionás, uh-huh, una elección de un sindicato que nuclea a los docentes de la provincia de Buenos Aires. Generalmente, históricamente hubo una línea, por así decirlo, y este año, 2026, se presentó una lista como opositora dentro del mundo SUTEBA, por decirlo de alguna manera. Hubo dos listas: la lista oficialista, Sandra Rubén, que le ponen colores, sí, era la celeste y violeta, sí, y la lista opositora, que era la azul y blanca, ¿no? Sí. Ambas de SUTEBA disputaban la conducción del distrito. Y finalmente la elección se hizo. Y dio por ganadora, digamos, a la lista oficial. Eso es todo lo que tengo. Fue una novedad. Yo creo que personalmente me parece bien que los gremios, los sindicatos, se discutan a sí mismos, porque quiere decir que hay una parte de ese núcleo de trabajadores y trabajadoras que piensa que las cosas pueden ser de otra manera, uh-huh, y me parece que eso es sano, me parece que es democrático,
0: tal cual,
1: me parece que está bien, y eso, me parece que está bien.
0: Bien.
1: Después los resultados son otra cosa.
0: No, está bien, pero siempre la discusión es buena, ¿no? Ese es el digamos,
1: siempre la discusión
0: resultado
1: es buena.
0: Sí, tal cual.
1: Así, sí. Así que, bueno, eso. Uh-huh. Fuimos uno de los distritos que tuvo esa singularidad, ¿no? De tener una interna dentro.
0: Se te cortó justo. ¿Una interna dentro?
1: Dentro de un gremio, ¿no?
0: Okay,
1: de un gremio sindical.
0: Ok. Bueno, genial. Bien.
1: Eso es lo que te puedo mencionar.
0: Bien, San, gracias por la comunicación. Seguramente no lo vamos a dar por sentado, pero seguramente hablemos el viernes que viene.
1: Sí, seguramente.
0: Dale.
1: Esperemos que sí.
0: Te mando un beso, gracias.
1: Abrazo grande.
0: Chau.
1: Adiós.

Bien, así llegamos al final de este Código de Rock. Nos encontramos nuevamente el lunes a partir de las 11 en Om Radio San Clemente en el 97.1 FM o en omradio.ar. Tenemos lanzamientos que vas a escuchar durante todo el fin de semana y durante toda la semana que viene también, obviamente. Ya están ahí disponibles. Era la Vela Puerca haciendo Vuelan Palos. Que tengas un buen fin de semana cargado de mucho rock. Chau, gracias.

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2: Es la hora 13, 4 minutos.
3: Temperatura 11 grados. Humedad 70%.
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5: Internacionales.
6: Capturaron un buque cerca de Emiratos Árabes Unidos y lo desvían a Irán. El ejército británico informó que esta embarcación fue abordada por personal no autorizado mientras permanecía anclada a 70 kilómetros del puerto de Fujairah. Según el reporte, se dirigía actualmente hacia aguas territoriales iraníes. El incidente ocurrió en las proximidades del estratégico estrecho de Hormuz, zona de alta tensión por el conflicto bélico que afecta el transporte global de hidrocarburos.
5: Nacionales.
6: Santa Fe. Intendentes de 18 provincias se reunieron en Rosario y reclaman fondos nacionales. El Consejo Federal de Intendentes emitió un documento crítico contra la gestión de Javier Milei por la asfixia financiera y el recorte de subsidios. Los jefes comunales exigieron la coparticipación del impuesto a los combustibles, cuya recaudación sumó 2 billones de pesos en el primer cuatrimestre y la distribución de 1,3 billones en ATN. No tenemos seguidores virtuales, tenemos ciudadanos de carne y hueso que demandan respuestas hoy, plantearon tras elegir a Daniel Passerini como presidente del foro. Desbarataron una organización dedicada al lavado de activos y maniobras financieras en casinos de Las Vegas. La Policía Federal realizó 30 allanamientos en Capital Federal, Gran Buenos Aires, Mar del Plata y Rosario para desarticular una red criminal liderada por el dueño de una financiera identificado como Maximiliano Palermo. Durante los operativos se incautaron más de $500,000, 47 millones de pesos y 11 vehículos, incluida una ambulancia utilizada para evadir controles. La banda reclutaba personas para contraer deudas millonarias en complejos turísticos estadounidenses y luego reinsertaba las ganancias en el mercado local.
5: Deportes.
6: Didier Deschamps confirmó la lista de convocados de Francia para la Copa del Mundo. El entrenador del seleccionado galo presentó la nómina definitiva de 26 futbolistas con la exclusión destacada de Randal Kolo Muani. Para reemplazar al atacante del Tottenham, el cuerpo técnico optó por Jean-Philippe Mateta, quien anotó 14 tantos en la última temporada inglesa. La plantilla cuenta con figuras de la talla de Kylian Mbappé y el reciente ganador del Balón de Oro, Ousmane Dembélé. Entre las novedades, resalta el ingreso del portero juvenil, Robin Rizer, y el defensor Maxence Lacroix.
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13: BBVA Monterrey aporta uno de los escenarios más cinematográficos del Mundial. El Estadio BBVA, que FIFA nombra Monterrey Stadium. Es moderno, brillante y con un apodo que lo dice todo. El Gigante de Acero. Inaugurado en 2015, es la casa de Rayados y tiene estética de estadio nuevo de verdad. Anillos de circulación amplios, buena visibilidad desde casi cualquier butaca y un campo que invita al juego rápido. También es un estadio pensado para el show, luces, sonido y una puesta en escena que se nota en entradas y salidas, algo que en Mundial siempre suma. Monterrey es plaza de fútbol muy pasional y el BBVA suele tener noches de alta intensidad, con un público que canta largo y no afloja cuando el rival tiene la pelota. Y como está en una zona metropolitana enorme, el entorno vive el partido desde temprano. Previa, tránsito, camisetas por todos lados y ese clima de evento importante que la ciudad maneja con naturalidad. Con capacidad mundialista en torno a los 53.000, es un estadio donde el juego se ve limpio y el marco se siente pesado. La estructura exterior, con mucho metal y líneas tensas, explica el apodo. Parece una pieza industrial puesta en modo fútbol. Y en la previa, cuando cae el sol y la montaña cambia de color, el estadio tiene uno de esos momentos que a la radio le encantan describir, porque el paisaje también juega su partido.
12: Gigantes de acero y cemento que esperan su momento. La hoja de ruta está marcada y la seguiremos recorriendo. Esto fue Estadios del Mundial 2026.
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1: Es la hora 14, 2 minutos.
2: Temperatura 12 grados. Humedad 67%.

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2: Internacionales.
3: Acuerdo entre Donald Trump y Xi Jinping para evitar la militarización de Hormuz. El secretario de Estado estadounidense Marco Rubio confirmó la coincidencia de ambos mandatarios sobre la neutralidad de la vía marítima durante la cumbre bilateral realizada en Beijing. La delegación del gigante asiático manifestó su rechazo a la presencia de fuerzas armadas y a la imposición de peajes en el paso estratégico. Pese a esta sintonía, Washington aclaró que no solicita la mediación de la potencia oriental para resolver las tensiones con Irán.
2: Nacionales.
3: Santa Cruz. La Corte Suprema avaló ampliar el máximo tribunal local. Revocó la sentencia que declaraba inconstitucional la reforma del cuerpo provincial. A través de este fallo se convalida la vigencia de la ley 3.949, sancionada el año pasado, que eleva de 5 a 9 el número de vocales titulares. El conflicto se originó tras una demanda de la Asociación Gremial de Empleados Judiciales de la provincia. Los ministros dictaminaron que el sindicato carecía de legitimación al no demostrar perjuicios directos sobre los derechos de los trabajadores. La resolución descarta los cuestionamientos presupuestarios por considerar los argumentos conjeturales. Santa Fe. Liberaron al adolescente implicado en el ataque a una escuela. La Cámara de Apelaciones de Rafaela anuló la prisión preventiva del joven de 16 años, imputado como partícipe secundario en el homicidio ocurrido en San Cristóbal. El magistrado Matías Drivet dispuso que el implicado deberá residir en la capital provincial y tiene prohibido el uso de redes sociales o el ingreso a su localidad de origen. El proceso judicial investiga la balacera del 30 de marzo en la Escuela Normal 40, donde un alumno de 15 años mató a un menor con una escopeta.
2: Deportes.
3: Sebastián Villa integra la nómina preliminar de Colombia para la Copa del Mundo. El seleccionador Néstor Lorenzo incluyó al atacante de Independiente Rivadavia en la lista de 55 futbolistas reservados para la cita máxima. Otros 7 deportistas que compiten en el certamen argentino, pertenecientes a clubes como River, San Lorenzo y Vélez, también forman parte de la nómina. La participación del delantero generó controversias debido a sus antecedentes judiciales, aunque el entrenador respaldó su nivel actual. El combinado cafetero compartirá el grupo D junto a Alemania, Japón y Nigeria. La convocatoria final de 26 nombres se definirá antes de junio.
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0: ¿Quiénes llegan con chapa de favoritos? ¿Quiénes pueden dar la sorpresa? ¿Y qué cruces prometen levantar temperatura desde el primer minuto? Porque en el Mundial, cada grupo tiene su historia. Estos son los grupos del Mundial 2026.
8: Grupo D, Estados Unidos, Paraguay, Australia y Turquía. El grupo D tiene otro anfitrión en el centro de la escena, Estados Unidos, pero además presenta una característica muy marcada. Parece una zona áspera, intensa, de partidos duros y con mucho roce. No será un grupo para lucirse con comodidad, será un grupo para competir de verdad. Estados Unidos tendrá el empuje de su gente y la presión de responder en casa. Del otro lado estará Paraguay, una selección históricamente incómoda, de carácter, de mucha entrega y con una identidad que suele crecer en torneos cortos. Australia también es un rival muy serio, con despliegue físico, disciplina y una mentalidad fuerte. Y Turquía llega con ese perfil europeo capaz de alternar momentos de gran nivel con una competitividad muy marcada. Es una de esas zonas donde probablemente ningún equipo quiera regalar espacios. Se adivinan partidos cerrados, de mucha disputa en la mitad de la cancha y resultados ajustados. Estados Unidos puede tener una ventaja desde la localía, pero Paraguay, Australia y Turquía parecen equipos preparados para jugar con intensidad total. Acá el gran interrogante es si el local logrará imponer su condición o si terminará atrapado por la presión. Porque en este tipo de grupos, donde nadie se despega demasiado, una fecha puede cambiarlo todo. Y eso hace que el grupo D tenga una tensión especial desde el comienzo. No será el más vistoso, pero puede ser uno de los más peleados.
0: Hasta aquí repasamos los candidatos, los partidos clave y esa selección que podría meterse en la conversación cuando nadie la espera. Seguiremos recorriendo grupo por grupo el camino a la Copa del Mundo. Porque el Mundial no se juega solo en la cancha, también se empieza a vivir desde la previa.
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1: Es la hora 15, un minuto.
2: Temperatura 12 grados. Humedad 67%.
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4: Internacionales.
5: Cuba. El director de la CIA se reunió con funcionarios en La Habana ante la crisis energética. John Ratcliffe mantuvo un encuentro con representantes del Ministerio del Interior para entablar un diálogo político en medio de apagones masivos por falta de combustible. La visita de este funcionario contó con la aprobación del Ejecutivo cubano tras una propuesta de asistencia humanitaria por 100 millones de dólares. El gobierno isleño descartó ser una amenaza para la seguridad de Washington y rechazó su inclusión en la lista de países que patrocinan el terrorismo.
4: Nacionales.
5: Denuncia penal contra funcionarios del Poder Ejecutivo por la evaluación de intercargo. La Asociación del Personal Aeronáutico demandó al presidente Javier Milei y al ministro de Economía, Luis Caputo, por presunta administración fraudulenta y falsedad ideológica. El gremio cuestiona el precio base de 45 millones de dólares fijado para la privatización de la firma estatal, cifra que califican de inexplicable frente a los balances positivos y activos de la entidad. La presentación judicial impugna la tasación realizada por el Banco de Inversión y Comercio Exterior mediante el método de flujo de fondos. El FMI aprobará la revisión del programa y girará fondos. El organismo multilateral de crédito confirmó que el directorio se reunirá la próxima semana para formalizar el acuerdo que habilita un desembolso de 1.000 millones de dólares. La vocera Julie Kozak destacó avances importantes en el plan económico de Javier Milei, resaltando la estabilidad macroeconómica. No obstante, la funcionaria evitó profundizar sobre la caída de la recaudación fiscal y las protestas por los recortes en educación.
4: Deportes.
5: Paulo Dybala cambió de representantes en medio de las gestiones para definir su futuro profesional. El atacante cordobés oficializó que las agencias Behind the Athlete y KMB manejarán su carrera ante el vencimiento del vínculo con la Roma el 30 de junio. Esta decisión genera expectativa en Boca Juniors debido a que el agente Christian Bereit, ligado a estas empresas, mantiene una relación estrecha con la dirigencia del club argentino. El futbolista de 32 años reconoció que todavía no recibió propuestas de renovación por parte de la entidad italiana.
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11: Alemania 2006. Alemania 2006 tuvo clima de festival. Estadios llenos, ciudades convertidas en fan zones y una sensación de mundial moderno, bien televisivo. Italia, sin ser el equipo más brillante, fue el más sólido. Orden, defensa fuerte y una mentalidad de acero. De hecho, en todo el torneo recibió apenas dos goles, uno en contra y el otro, el penal de Zidane en la final. La final, el 9 de julio en Berlín, enfrentó a Italia con Francia y quedó marcada para siempre por una escena que nadie esperaba. Zidane, en su último partido como profesional, abrió el marcador de penal a Lopanenka. Italia empató de cabeza y el partido se fue al alargue. Y ahí, en el suplementario, llegó el momento que congeló al mundo. El cabezazo de Zinedine Zidane a Marco Materazzi. Expulsión directa, final sin su capitán en la cancha y una despedida tan increíble como dolorosa. FIFA lo recuerda como su último acto en una final. En los penales, Italia fue quirúrgica. Ganó 5-3 y el último remate, convertido por Fabio Grosso, desató el festejo de la cuarta estrella. Como dato de color, Alemania 2006 fue el mundial de las pantallas gigantes en la calle. Miles y miles viviendo los partidos como recitales, con banderas, cantos y lágrimas compartidas con desconocidos. Fue un torneo con drama puro y con una final que tuvo de todo. Talento, tensión, una expulsión histórica y una definición desde los 12 pasos que terminó premiando al equipo que mejor soportó la presión. Y para rematar la película, en esa tanda, el único penal que no entró fue el de David Trezeguet, que pegó en el travesaño y salió. Un detalle mínimo que cambió el destino de una copa.
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1: Es la hora 15, 59 minutos.
2: Temperatura 12 grados, humedad 68%.

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7: En el Mundial 2026 participarán algunas de las selecciones con más valor de mercado del planeta. Inglaterra aparece entre las más cotizadas, seguida por Francia y España, en un ranking que refleja la concentración de talento en las principales ligas europeas. También figuran Brasil, Portugal y Alemania, junto a potencias históricas como Argentina y Países Bajos. El valor de estos planteles surge de la presencia de futbolistas que compitan en clubes de élite, con contratos millonarios y proyección internacional. Sin embargo, el valor económico no garantiza títulos. La historia de los mundiales demuestra que la presión, la adaptación al torneo corto y la fortaleza mental pesan tanto como la cotización individual. El mundial es el escenario donde el precio se enfrenta al rendimiento real, donde las cifras de mercado quedan de lado cuando rueda la pelota. Las selecciones más valiosas llegan con expectativa y responsabilidad, pero en la Copa del Mundo, la verdadera medida se define en la cancha.
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1: Es la hora 17, 2 minutos.
2: Temperatura 12 grados. Humedad 68%.
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4: Internacionales.
5: México, los controles contra las aplicaciones de transporte complican los traslados en los aeropuertos. Bajo la presión del sector de los taxistas tradicionales, las autoridades intensificaron las multas y el retiro de vehículos vinculados a plataformas tecnológicas. La medida punitiva rige en las terminales aéreas de Guadalajara, Monterrey y el establecimiento Benito Juárez de la capital nacional. Esta situación genera demoras para los viajeros a pocas semanas del inicio de la Copa Mundial de la FIFA, certamen internacional que en el país norteamericano albergará 13 compromisos.
4: Nacionales.
5: Santiago Caputo mantuvo reuniones oficiales en Estados Unidos. El asesor presidencial viajó a Washington, invitado por la administración de Donald Trump, para mantener encuentros en la Casa Blanca y el Capitolio. Michael Jensen, director del hemisferio occidental del Consejo de Seguridad Nacional, y el legislador Brian Mast recibieron al consultor libertario. Los funcionarios manifestaron preocupación por la influencia de China en Sudamérica y consultaron sobre la situación financiera argentina, además de la realidad judicial del jefe de gabinete Manuel Adorni. Santa Fe, hallaron muerto con un corte en el cuello a un joven desaparecido hace una semana. El cuerpo de Benjamín Serra, de 19 años, fue encontrado tapado con un chapón en una zona del Monte Celulosa, en la localidad de Granadero Baigorria. El hallazgo derivó en graves disturbios entre allegados a la víctima y vecinos, que incluyeron pedradas, agresiones a la prensa y el incendio de un vehículo. Las autoridades buscan a un sospechoso prófugo, apodado El Corto, con quien el damnificado habría mantenido una pelea antes de que éste intentara vender sus pertenencias y detuvieron a un menor de edad.
4: Deportes.
5: Córdoba. Diego Baloyes dio positivo en un control de alcoholemia antes del clásico cordobés. El futbolista de Talleres fue demorado el 7 de mayo en un operativo policial de rutina sobre Avenida Circunvalación. El test arrojó un resultado de 0,71 gramos de alcohol por litro de sangre, una cifra prohibida por la legislación vial provincial, la cual rige con tolerancia cero. A pesar del incidente acontecido dos días antes del compromiso eliminatorio de octavos de final del torneo Apertura ante Belgrano, el atacante colombiano formó parte de la alineación titular del equipo conducido por Carlos Tevez.
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1: Muy pero muy buenas a todos, ¿qué tal? Bienvenidos a Rock de las Pampas. Comenzamos este viernes 15 de mayo del 2026 con 1915, la banda que recién sonaba con dos partes. Espero que estén todos del otro lado muy pero muy bien. Valentín Cunio, que les está hablando, Marcos está en la operación y Pablo Sturzenegger en la coordinación general. Nosotros, como de lunes a viernes, hoy finalizando la semana con dos horas haciendo lo mejor del rock, así que los esperamos a que se queden en toda esta jornada. Los invitamos, quise decir. Ahora vamos a continuar con un tema del año 2009 de Los Cafres. Vos sabés es la canción que continúa y que me deja decirle bienvenidos.

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1: Y así pasaba Aztecas Tupro con Quédate, tema del 2013. No te vayas, porque ahora continuaremos con No Tengo, una canción que está dentro del disco El Pozo Brillante y es un corte que va a exponer una mirada existencial marcada por la ausencia y la búsqueda interior. La letra enumera lo que falta para luego reivindicar lo esencial: cuerpo, voz y libertad. Su sonido alternativo va a reafirmar también la capacidad de Vicentico para transformar lo íntimo en himno colectivo. Bueno amigos, disfrutemos entonces de Vicentico, que ya suena con No Tengo.

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2: Si recién te sumás y no sabés qué estás escuchando en este último día de la semana, estás en Rock de las Pampas. Quédate porque tenemos una lista de canciones espectacular. Si te gusta el rock, no te podés ir. Ahora escucharemos a la banda Rhythm haciendo La Respuesta.

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1: Y así sonaba Viaje Mental, canción del año 2009 de Los Auténticos Decadentes, que sonaba acá en la radio. Y ahora escucharemos a la banda Los Pericos, que llega con Waiting.

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12: Cada mundial tiene sus estrellas, pero también tiene esos nombres que aparecen, sorprenden y empiezan a escribir su propia historia. Son jóvenes, tienen talento, personalidad y una oportunidad enorme. Mostrarle al mundo de qué están hechos. Ponemos la mirada en las jóvenes promesas del Mundial 2026. Los futbolistas que llegan con futuro, con hambre y con ganas de convertirse en presente.
13: Kenan Yıldız, Turquía. Kenan Yıldız representa otro costado del presente turco. Menos pausa que Arda Güler, más vértigo, más desborde y una relación muy natural con el área. Nacido en Alemania y formado durante años en el Bayern Múnich, encontró en Juventus el escenario ideal para terminar de explotar como atacante moderno. Puede jugar por izquierda, como media punta o cerca del delantero, siempre con cambio de ritmo y decisión para encarar. En Turín ya carga con un símbolo pesado, la camiseta número 10. Juventus renovó su contrato hasta 2030, una señal clara de que lo considera una pieza central de su proyecto deportivo. Además, su crecimiento europeo lo puso en el radar grande. UEFA lo destacó entre los jóvenes a seguir en la Champions y fue nominado al trofeo Copa 2025, destinado a los mejores futbolistas sub-21 del mundo. Para Turquía, Yıldız puede ser el socio ideal de Güler. Uno piensa y filtra, el otro rompe, acelera y ataca los espacios. Si el equipo logra potenciar esa conexión, el seleccionado turco tendrá en sus dos jóvenes talentos una amenaza real para cualquier defensa. Yıldız llega con algo que en los mundiales suele valer oro: descaro, gol y la sensación de que todavía no mostró su techo.
12: Talento joven, sueños grandes y una vitrina imposible de ignorar. Así se presentan las promesas que pueden sacudir el Mundial 2026. Hoy conocimos a uno de esos jugadores que llegan buscando su momento. Esto fue Jóvenes Promesas, porque en un Mundial las leyendas muchas veces empiezan siendo una sorpresa.
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2: Catupecu Machu es una banda que se formó en Villa Luro en 1994 por los hermanos Fernando y Gabriel Ruiz Díaz. La banda se consolidó como una de las propuestas más innovadoras del rock argentino. Su estilo fusiona rock alternativo, metal y experimentación, con discos como Dale y El Número Imperfecto, que marcaron generaciones realmente. Tras cambios de formación y una pausa, ellos regresaron en el 2022 reafirmando su vigencia en la escena actual. Y bueno, como no, trajimos un tema muy recordado de Catupecu Machu llamado Refugio. Y bueno, mientras finalizó esta canción, vamos a pasar a escuchar Blues del Tango, tema lanzado el año pasado por Rafael Varela junto a Chino Laborde.
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3: Viernes 15 de mayo del 2026, acá en Rock de las Pampas, disfrutando de muy buenas canciones y ya preparando lo que sigue. Ahora es el turno de escuchar a Airbag con este tema que lanzaron el año pasado. Especial 56 está sonando.

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3: Que les está hablando y acompañando en este viernes es Valentín Cunio y los invito a que me sigan en Instagram. Estoy como Valen Cunio-locutor. Ahí van a poder ver todo lo que subo y mucho más. Ahora disfrutemos de Los Piojos haciendo Chac tu Chac.

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2: Estrenado en octubre del año pasado, este single unió dos referentes del rock nacional en una colaboración cargada de frescura. La letra habló de emociones intensas y de las contradicciones del corazón, con un tono festivo que conectó con la esencia de ambos proyectos. El tema reafirmó la capacidad del rock argentino para reinventarse en nuevas alianzas. Por eso escuchábamos La Muchacha de La Franela junto a Ciro y los Persas. Y ahora escucharemos un temón del año 2013 de No Te Va a Gustar. Subí el volumen porque llega Sin Pena ni Gloria.

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2: Es la hora 18, 3 minutos.
3: Temperatura 12 grados. Humedad 74%.

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2: Internacionales.
3: Reino Unido. El alcalde del Gran Manchester busca desplazar al primer ministro. Andy Burnham confirmó que solicitará autorización partidaria para competir en los comicios legislativos parciales de Macclesfield tras la renuncia del diputado Josh Simons. El objetivo del influyente dirigente es regresar al Parlamento de Westminster para disputar la conducción del laborismo oficialista. Tras el anuncio de la candidatura del dirigente izquierdista, la libra esterlina sufrió un debilitamiento y la deuda pública registró ventas masivas por el temor financiero de los inversores.
2: Nacionales.
3: El gobierno dispuso una millonaria quita presupuestaria en el sector sanitario nacional. La medida administrativa reduce en 63 mil millones de pesos los fondos de la cartera dirigida por Mario Lugones. El recorte afecta principalmente el suministro de medicamentos del programa Remediar, las partidas destinadas al INCUCAI y el presupuesto para tratamientos oncológicos de alto costo. Mientras las autoridades argumentan una optimización de gastos mediante compras centralizadas y descentralización hacia las provincias, diversos especialistas advierten sobre graves perjuicios para las poblaciones más vulnerables. Guillermo Francos desmintió rumores de un desplazamiento de su cargo en YPF. El ex ministro coordinador ratificó su continuidad como director de la petrolera estatal y atribuyó las versiones sobre su alejamiento a operaciones de trolls en el universo digital. El ex funcionario justificó los recientes enojos de Javier Milei al señalar que reacciona con vehemencia frente a cuestionamientos absurdos en referencia al escándalo por los bienes de Manuel Adorni. Por otra parte, propuso de manera personal a Federico Pinedo como un excelente candidato para integrar la Corte Suprema de Justicia.
2: Deportes.
3: El Tribunal de Disciplina de la AFA oficializó las suspensiones tras los octavos de final. El organismo punitivo aplicó dos fechas de sanción a Eric Ramírez de Huracán, Matías Reali de San Lorenzo, Alexandro Maidana de Talleres y Enzo Martínez de Gimnasia por expulsiones directas. En tanto, Fabio Pereira del Globo, Guido Herrera de la T y Lucas Pacerini de Belgrano recibieron una jornada de penalización. Debido a la eliminación de la mayoría de sus respectivos equipos en la primera ronda de los playoffs, varios de los futbolistas afectados deberán cumplir los castigos correspondientes durante el torneo clausura.
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2: Andrés Calamaro, así sonaba acá en la radio con Señal que te he perdido, un clásico del 90. Y hablando de buenos temas, vamos a continuar con una canción de la Zimbabue que está incluida en el disco Cuestión de Tiempo del año 2012. Este corte que sigue va a reflejar el costado romántico y melódico de esta banda y su sonido va a reafirmar la identidad del grupo como pioneros del reggae argentino. Entonces disfrutemos de la Zimbabue haciendo Si otra vez te vas.

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1: Continuando en este día viernes para finalizar la semana junto a ustedes, porque no los vemos, no los escuchamos, pero sabemos que están del otro lado disfrutando mucho de este día. Bueno, entonces le pondremos este clásico de 1988. Llegan los Fabulosos Cadillacs con Revolution Rock.

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3: Y si hablamos de temas que no pueden faltar en una lista de canciones, estamos hablando de Emmanuel Orbiller, que él ya va sonando con Amor Loco.

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1: Publicado dentro del álbum Tómalo o Déjalo, Juana de Arco es un tema que mezcló referencias históricas con la impronta rockera de Ratones Paranoicos. La letra evocó imágenes de juicio y condena, mientras el sonido crudo reafirmó la identidad de los ratones como referentes del rock urbano argentino. Y bueno, mientras pasaba Juana de Arco de los Ratones Paranoicos, ya vamos escuchando este temón de Ciro y los Persas. Disfrutemos de Barón Rojo.

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10: 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Houston es una de las ciudades más diversas de Estados Unidos. Ubicada en el estado de Texas, creció como un centro energético y portuario, y hoy es uno de los polos económicos más fuertes del país. Su puerto es uno de los más activos de América del Norte, y eso explica parte de su identidad multicultural. Aquí conviven comunidades de Asia, África, América Latina y Europa, generando una mezcla cultural muy marcada. Es también una ciudad clave en la historia aeroespacial. Desde aquí se coordinan misiones espaciales y la frase «Houston, tenemos un problema» quedó grabada en la cultura popular mundial. Esa conexión con la ciencia y la tecnología convive con una vida urbana intensa y moderna. En lo cultural, Houston sorprende. Tiene un distrito de museos muy consolidado, teatros, ópera y una escena gastronómica de altísimo nivel, considerada una de las más variadas del país. Se puede recorrer el mundo en una sola noche a través de sus restaurantes. El clima en temporada de mundial será cálido y húmedo, con sensación térmica alta y posibilidad de lluvias breves pero intensas. Es un verano que se siente fuerte. Y como dato de color, Houston es tan extensa que muchas veces se la recorre más en autopistas que caminando, algo muy característico del urbanismo tejano. El mundial se respira y se vive en cada sede. Seguiremos recorriendo el camino y marcando la ruta. 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
1: Un tema infaltable del 94, para la más 2 suceso, haciendo Coche Viejo, un temón del 94, como ya dije. Y ahora continuaremos con una reversión de este tema clásico de El Amor Después del Amor, de ese disco, ¿no? Brillante sobre el mic, llega de Fito Páez junto a Ángel Aguilar.

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1: Corazón Delator es parte del disco Doble Vida de Soda Stereo y es un corte compuesto por Gustavo Cerati que se convirtió en uno de los momentos más intensos de la banda. La letra habló de fragilidad y revelación emocional con un tono poético que conectó con la vulnerabilidad humana. Su sonido sofisticado reafirmó la capacidad de Soda para innovar dentro del rock latinoamericano. Y bueno, mientras pasaba Corazón Delator, ya vamos escuchando lo que sigue. También un tema clásico del 91 de Man Ray. Escuchemos Sola en los bares.

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1: Del año 2015 te trajimos a Utopians haciendo A Veces. Y bueno, mientras llega a los últimos acordes esta canción, les cuento que este viernes 15 de mayo del 2026 también está finalizando. Gracias a todos por estar del otro lado, por ser parte de Rock de las Pampas. Este fin de semana no se olviden que, como todos los findes, tenemos la versión extendida de 3 horas, así que los esperamos allí con muchas ansias para compartir un día más en esta semana. Hoy nos despedimos con un clásico de Virus, Wadu Wadu. Amigos y amigas, gracias por estar, gracias por compartir. Nos encontramos el finde. Chau chau.

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3: Es la hora 19, 5 minutos.
4: Temperatura 12 grados. Humedad 74%.
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6: Internacionales.
7: Líbano e Israel mantienen diálogos en Estados Unidos ante el inminente fin de la tregua. Representantes de ambas naciones retomaron las conversaciones en el Departamento de Estado tras una jornada calificada como positiva. El proceso busca un acuerdo de seguridad definitivo antes del vencimiento del alto el fuego, pautado para el domingo, en un contexto donde los ataques israelíes en territorio libanés continuaron y dejaron más de 400 víctimas mortales durante el periodo de cese de hostilidades. En tanto, Irán exige que cualquier pacto incluya el fin de las agresiones contra la organización Hezbollah.
6: Nacionales.
7: Buenos Aires, modificaciones y cancelaciones de vuelos por obras en el aeropuerto de Ezeiza. La reducción temporal de la pista secundaria y principal por tareas de modernización, planificadas entre el 25 de octubre y el 11 de noviembre, obligó a diversas empresas aéreas a reprogramar sus servicios. Aerolíneas Argentinas e Iberia recurrirán a escalas técnicas de reabastecimiento en Río de Janeiro y Montevideo para aeronaves de gran porte. En tanto, las firmas norteamericanas American Airlines, Delta e United decidieron suspender la totalidad de sus frecuencias habituales a Estados Unidos. Javier Milei se reunió con Manuel Adorni y Pablo Quirno en la Quinta de Olivos. El jefe de Estado recibió durante 2 horas al jefe de gabinete y al canciller en la residencia oficial para realizar un repaso de la agenda de gestión general y de política internacional. El encuentro funcionó como una señal de respaldo político hacia el ministro coordinador en medio de las tensiones internas y la presión por las denuncias judiciales que lo rodean por enriquecimiento ilícito. Asimismo, la presencia de Quirno alimentó especulaciones sobre el impacto de la situación en el frente financiero externo.
6: Deportes.
7: Marco Senesi se despidió de Bournemouth y continuará su carrera en el Tottenham. El defensor argentino anunció su salida del conjunto inglés al término de la temporada actual, momento en el cual finalizará su contrato y quedará en condición de libre. El zaguero, que disputó 126 partidos y anotó 6 goles en la institución desde su llegada en 2022, se convirtió en un referente del ciclo conducido por Adoni Iraola. Su futuro profesional estaría vinculado a Tottenham, club que pretende incorporarlo para la próxima campaña de la Premier League si logra asegurar su permanencia.
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0: Hola amigos, ¿cómo les va, gente maravillosa? Bienvenidos, llegamos al día viernes. Viernes y encima mitad de mes, 15 de mayo de 2026. Sí, estamos en mayo, ya prácticamente estamos a mitad de año. En poquito tiempo, viste, ya estamos armando la mesa adentro, mesa afuera, no lo sé. Pero tengo un montón de cosas para contarte, así que te me quedás a escuchar las mejores canciones. Son los 80, son los 90, son los que alimentan este programa que te acompaña durante 2 horas por día. Mi nombre es Cali Olvera, esto se llama Pasado Live y es el pasado más perfecto de todos.
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0: Mirá qué lindo que tenés para hablar hoy, para poner el tema de Pimpinela y decir Día Internacional de las Familias, ¿eh? Día Internacional de la Objeción de Conciencia, Día Internacional del Asistente Virtual, Día de Ir en Bicicleta al Trabajo, si vivís cerca, claramente, ¿no? Y Día Nacional del Pisco, en Chile. ¿El pisco es chileno o es peruano? Ustedes me lo dicen, se pelean. A los amigos chilenos que nos escuchan, le mandamos un gran abrazo. En un rato voy a estar con los cumpleañeros y un rato también cerrando con ella, con nuestra artista de la semana, que es Gloria Estefan. Contame algo vos, como ya sabés, tenés nuestro Instagram abierto, @pasadoperfecto_radio, @carlos.olvera. Sheryl Crow, Every Day is a Winding Road, Peter Schilling, Mayor Tom, Come Home.
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0: estamos con ellos, con los cumpleañeros, los que nacieron un día como hoy. Este señor, el señor folclore de nuestro país, Horacio Guaraní, nació un día como hoy, falleció en 2017. Juan Carlos Mesa, actor y productor argentino también, Mesa de Noticias. Le decís a un pibe hoy, Mesa de Noticias, no saben lo que es. Falleció en 2016. Y Mike Oldfield, gran cantante músico británico que siempre estamos escuchando. Sonaba Bad Boys Blue, Queen of Hearts.
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15: La Copa del Mundo de las pantallas. El Mundial hiperconectado.
16: Este Mundial va a ser probablemente el más pantalla de todos. No por capricho, porque hoy la gente vive el fútbol con el celular en la mano, con clips, con memes, con reacciones, con cámaras que te muestran hasta el gesto del utilero. Y eso cambia el folclore. Antes, la perlita era ¿te acordás lo que pasó? Ahora la perlita es mirá el video, mirá el zoom, mirá el ángulo. Todo se ve, todo queda, todo circula. Un caño, una atajada, un festejo raro. En segundos está dando vueltas por el mundo. Y ojo con lo que genera eso. Los jugadores ya no solo juegan para ganar, también juegan sabiendo que cualquier detalle se vuelve historia viral. Y la tribuna también. Una bandera creativa, un disfraz, un canto pegadizo, un cartel picante, puede aparecer en todos lados. En 2026, el Mundial se juega en la cancha y se comenta en tiempo real como una conversación global. Es como si el planeta entero estuviera en la misma mesa, mirando el mismo partido.
14: 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Esas pequeñas cosas que también hacen gigante a un mundial.
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0: Momento de ella, momento de cierre, pero decirle un hasta luego porque siempre está con nosotros. Hoy Gloria es mucho más que música. Es empresaria, actriz, filántropa y hasta abuela orgullosa. Junto a Emilio formó una de las parejas más sólidas y poderosas de la industria. Llevan, escucha bien, más de 45 años juntos. Recibió la Medalla Presidencial de la Libertad y tiene su propio musical en Broadway, On Your Feet. Sigue creando, explorando ritmos como el samba brasileño en sus últimos trabajos y mantiene también una sonrisa que nos dice que, pase lo que pase, the rhythm is gonna get you. Gloria Estefan.
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Everybody Have Fun Tonight es una canción de Wan Chan lanzada como el single de su álbum Mosaic, año 86. Canción que alcanzó el segundo lugar en los Hot 100 de Estados Unidos y logró el primer puesto en Canadá en el 100 Singles. Donna Lewis, Always Forever, Wan Chan, Everybody Have Fun Tonight.

0: bajo radio. Soy Tomás de Winca, les quiero mandar un gran abrazo y la música es excelente. Sigan así, son mi compañía de todos los días. Gracias, mi amigo, lo mejor para vos. Cerramos este bloque Crowley House, Don't Dream It's Over.
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0: Doctor Doctor es una canción de Thompson Twins que fue publicada en el cuarto álbum de estudio de la banda en el año 84. A lo largo de su carrera, la banda The New Wave logró ventas de más de 50 millones de discos alrededor del planeta. Thompson Twins, siempre presente en Pasado Live. Doctor Doctor.
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Pabellón Psiquiátrico, ¿se acuerdan de esta banda? Grupo español que se formó a inicios de los 80. Desaparecieron en 1992. En ese entonces la discográfica decide editar un último disco llamado Lo Más Salvaje, que recoge 14 temas, 10 de ellos de los dos primeros discos. Años más tarde, 2002, se lanzó un recopilatorio de los cuatro primeros discos llamado Edición Limitada. Escuchamos El Santo Laburo del gran Leo García. Carmen, esto es Pabellón Psiquiátrico, Inmaculada.

Beautiful Life, canción de Ace of Base, que fue lanzada el 20 de octubre del 95 en América del Norte. Fue el primer single lanzado por The Bridge. En Europa siguió Lucky Love. La canción fue escrita el 1 de enero del 94 por el miembro de la banda Jonas Berggren mientras estaba en las Islas Canarias. El tipo te sacó una canción. ¿Quién no escribe en ese lugar, no? Simple Red, The Right Thing, es Ace of Base. Llega con Beautiful Life.

0: Vamos a hacer una pausa. Te quedas por ahí, arroba pasado perfecto, guión bajo radio. Vamos a ver. Dice, hola, soy Jonás. Les escribí el otro día, hoy de vuelta. La verdad, me encanta el programa y les voy a escribir cada vez más seguido. Les mando un beso grande. Gracias, mi amigo. Acá tenés libre para estar con nosotros. Ida y George, ya venimos. Change of Love.
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2: Es la hora 20, 10 minutos.
3: Temperatura 11 grados. Humedad 84%.

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2: Internacionales.
1: Maldivas, 5 italianos murieron en un accidente de buceo. Fallecieron en una cueva submarina de la Tolón Baabu durante una expedición científica. Entre ellos estaba Mónica Montefalcone, profesora de ecología, su hija y 3 instructores de la disciplina. Las autoridades buscaban recuperar los cuerpos en una operación riesgosa por las malas condiciones meteorológicas. Se investigan causas como problemas con el oxígeno y corrientes térmicas, ya que el límite permitido para buceo recreativo es de 30 metros y esta cueva tiene 60 metros de profundidad.
2: Nacionales.
1: El gobierno envió a Estados Unidos una lista con 34.000 hinchas con derecho de admisión. La ministra de Seguridad, Alejandra Monteoliva, anticipó la remisión de la nómina a la administración de Donald Trump en el marco del programa Tribuna Segura y previo a su publicación en el boletín oficial. El listado, implementado ante el inicio del Mundial, que se disputará del 11 de junio al 18 de julio, incluye 13.000 deudores alimentarios morosos y personas con antecedentes por violencia en estadios. La resolución instruye poner la información a disposición de la embajada norteamericana. Stellantis y Dongfeng producirán 4 modelos de Peugeot y Jeep en China para el mercado mundial. La casa matriz Stellantis firmó un acuerdo de cooperación estratégica con la firma asiática para fabricar de forma compartida estos vehículos en la planta de la localidad de Wuhan a partir de 2027. El plan contempla inicialmente la elaboración de 2 unidades eléctricas de la marca francesa basadas en prototipos presentados en la muestra de Pekín junto con otros 2 todoterreno de la firma norteamericana. El proyecto conjunto requerirá una inversión combinada de 1.000 millones de euros.
2: Deportes.
1: Boca, Ezequiel Ceballos podría ser vendido a Europa en julio ante la falta de acuerdo para renovar. Las negociaciones entre la dirigencia y el entorno del Changuito para extender el vínculo que vence en diciembre se encuentran estancadas debido a diferencias en la duración del contrato y la cláusula de rescisión. Ante este escenario, la representación del delantero santiagueño busca acercar una oferta del fútbol europeo en el próximo mercado de pases. El objetivo de ambas partes es evitar que el futbolista de 24 años se marche libre a fin de año y lograr que su salida deje dinero en la institución.
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0: momento clave, momento principal del programa, donde te hacemos escribir a vos y decir, quiero un tema de los 80, tal y tal. Es como llenar un formulario. Bueno, así es más o menos lo que tenemos en este programa. Y la gente lo hace hermosamente bien. Me llamo Juliana, estoy escuchando el programa desde hace mucho tiempo. Hoy me digné a escribirles y a pedirles un tema de un ídolo que muchas veces, no lo dan como tal. Les mando un gran abrazo. Para nosotros, Prince. Prince es uno de los más grandes artistas de la música. Nos pedía este tema, Raspberry Beret.
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This Time I Know It's For Real es una canción de Donna Summer y el primer sencillo del álbum Another Place and Time. La canción fue lanzada en el año 89 y se convirtió en el mayor éxito de Donna Summer en Reino Unido desde la década del 70. Hello is on the news, sonaba If This Is It, Donna Summer. This Time I Know It's For Real.

0: Año 87, fíjate vos, U2 lanza el álbum de Joshua Tree. Sus anteriores discos, Boy del año 80 y World del año 83, habían tenido una acogida aceptable entre el público, pero ninguno tuvo el éxito de Joshua Tree, del que vendieron más de 15 millones de copias en todo el planeta. U2, Where the Street Have Your Name.
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12: Kylian Mbappé. Si hay un nombre que hoy suena a mundial, incluso antes de que ruede la pelota, ese es Kylian Mbappé. Francia vuelve a llegar a una Copa del Mundo con una generación potentísima, pero el centro de gravedad sigue estando en él. No solo por su velocidad brutal o por esa capacidad de resolver partidos en una corrida, sino por algo todavía más valioso. Mbappé ya aprendió a convivir con el peso de ser figura total. A los 27 años, en plena madurez competitiva, llega al 2026 como delantero del Real Madrid, con Francia ya clasificada y con la ambición declarada de meterse definitivamente entre los nombres más grandes de la historia. FIFA lo presenta directamente como una de las superestrellas del torneo y recuerda que ya fue campeón del mundo en 2018 y finalista en 2022. Ese recorrido lo pone en un lugar distinto. No es promesa, no es aparición, no es moda, es jerarquía probada en el escenario máximo. Mbappé parece jugar los mundiales con una naturalidad asombrosa, como si el ruido no le entrara. Tiene esa mezcla de estrella global y competidor feroz que convierte cualquier relato en algo grande. Francia lo necesita para volver a pelear arriba, y él necesita otro mundial enorme para empujar su propia inmortalidad futbolera. Da la sensación de que 2026 puede ser, otra vez, su territorio natural.
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0: I Send a Message fue el segundo sencillo lanzado por INXS de su cuarto álbum The Swing. El video fue dirigido por Yamamoto-san y filmado en Tokio, en el templo budista más antiguo de la ciudad, en el parque principal de la ciudad vieja. Miren los lujos que se daban. INXS, I Send the Message.
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Gina Easton es una cantante que tengo ganas de hacerla artista de la semana en cualquier momento. Es actriz también, quien tomó el apellido Easton por su primer matrimonio. Su repertorio es principalmente en inglés, si bien ha grabado exitosas versiones en español, sus hits son siempre en inglés. Gina Easton, esto es una característica de los 80, te diría. Strut, llega Toto, Hold the Line.

0: Owner of an Only Heart es un sencillo de Yes, que fue lanzado en octubre del 83 y que corresponde a la canción de apertura del álbum 90-125. Escrita por el guitarrista Trevor Rabin, alcanzó el primer puesto en los Billboard Hot 100 de Estados Unidos, la única canción de ellos en llegar a esa posición. Y nosotros la aprovechamos. Yes, Owner of a Lonely Heart.
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0: Whatever You Need Somebody, el nombre del primer álbum de cantante Rick Astley, publicado en el 87. Este álbum fue un éxito tanto en Reino Unido como en los Estados Unidos. De este álbum se destacaron temas como Never Gonna Give You Up, Whenever You Need Somebody y este, de Rick Astley, que escuchamos, Together Forever.
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0: Casi en el cierre, casi en el final, se nos va la semana, pero podés creer, por favor, cuando uno ya le empieza a pasar bien, suceden estas cosas. Vamos a revisar nuestro Instagram, @pasadoperfecto_radio. Me llamo Germán, estoy en Ushuaia, escucho la música, qué lindo lo que hacen, qué frío que hace, pero con esta música se calienta el cuerpo. Gracias, mi amigo, te mando un fuerte abrazo. ¿Será mi amigo Germán? No lo creo. Depeche Mode, Strange Love, llega Technotronic junto a Feli, Pop Up the Jam.
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